0: áreas de oportunidad que enfrentan el magisterio mexicano, y bueno, desde luego que tendremos información de eso el día de hoy. Por lo pronto les mando un abrazo con cariño desde la cabina de Así las Cosas por W Radio y en la multiplataforma de Global Media. Es televisión, es internet, es YouTube, es Facebook Live, es X, es Spotify, donde quiera que estemos conectados, les mando un abrazotote grande con muchísimo cariño. ¿Qué tendremos hoy? Bueno, pues un par de resúmenes de información con temas que han destacado hoy en el Bajío mexicano. Voy a platicar con el doctor Marco Fernández, precisamente sobre el Día del Maestro. Él es un investigador mexicano, es profesor, pero además es un investigador. Tiene perfectamente la realidad ubicada, la realidad que enfrentan hoy las y los maestros en México en cuanto a capacitación, en cuanto a infraestructura, en cuanto a herramientas, en cuanto a apoyo, en cuanto a lo que está ocurriendo con los sindicatos en México, en fin. Vamos a hablar con Marco sobre la realidad de a de veras, pues, la realidad que hoy enfrenta el magisterio mexicano. Voy a platicar con Martín Faz Mora, consejero del INE. Están pidiendo en el INE los consejeros, las consejeras, aplazar la elección judicial para el 2028 por temas de dinero, ¿no? Pero además de dinero, que eso es muy importante por temas de logística, de capacidad de respuesta. El año próximo habrá una elección muy importante, 17 gobernaturas, habrá el Congreso de la Unión, habrá los congresos locales, habrá seguramente centenas y centenas de ayuntamientos que se van a ir a las elecciones, y aparte todavía agregarle el tema del Poder Judicial puede poner en riesgo la logística, la efectividad, la eficiencia del trabajo operativo del INE, además que costaría muchísimo más dinero, más de lo que tiene el INE, y entonces por eso los consejeros, las consejeras del INE están pidiendo que la elección, la segunda parte de la elección del Poder Judicial, se transfiera hasta el 2028. Vamos a revisar exactamente ¿por qué? ¿Qué implicaciones tiene? ¿Y cuáles son los argumentos técnicos que está presentando el INE para solicitar este acuerdo? Voy a hablar también hoy con Natalia Campos, coordinadora de sociedad del Instituto Mexicano para la Competitividad. Voy a hablar de las universidades públicas. Hay un reporte que está publicando la Auditoría Superior de la Federación sobre algunas imprecisiones en el manejo del gasto público en las universidades públicas mexicanas. ¿Cuáles son los errores más comunes? ¿En qué están fallando las universidades? ¿En qué están gastando de más o no están comprobando adecuadamente las universidades públicas, que son entidades muy importantes que reciben recurso público, que necesitamos saber cómo se aplica para medir su efectividad, sus resultados? Y bueno, pues también en las universidades públicas de México hay muchas inconsistencias. Luego uno piensa que esto solamente es en los niveles de gobierno. No, pues en toda entidad que reciba recursos públicos hay que garantizar que cada peso sea revisado con mucha precisión. Cerraré con el director de cine Emilio Portes, que está presentando su nueva película. Fíjense, Emilio viene de ser director de cine de mucha comedia y ahora está presentando este thriller psicológico donde trabaja con la niñez, con los niños, con las niñas. Se llama No dejes a los niños solos, se llama la película. Es un thriller psicológico, nos va a azotar contra la realidad, nos va a restregar la realidad de lo que está ocurriendo hoy con la infancia mexicana. Yo aquí lo he platicado varias veces con ustedes, hemos hablado de la imperante, imperiosa necesidad de cuidar a las niñas, a los niños mexicanos. Y hoy vamos a hablar de esta película, No dejes a los niños solos. ¿De qué se trata este thriller psicológico? Vamos a platicar con Emilio Portes, el director de esta película. Además, la recomendación con Daniela Zárate, la tendencia con Víctor Romo, el dato de la semana, del día con el INEGI, los datos que yo les he preparado, en fin, un titipuchal de cosas como nos gusta para aprender cosas nuevas, para cerrar bien la semana, para agradecerle el gran trabajo y la dedicación a los maestros mexicanos, a las y a los maestros mexicanos, que nos han marcado, que nos han dejado huella, que nos han mostrado que la vida siempre tiene muchas oportunidades y que con dedicación, con esmero, con trabajo, con pasión, uno puede marcar la diferencia. Con pasión, uno puede marcar la diferencia. 6:08 p.m, desde la cabina de Así las Cosas en W Radio por Global Media. Soy Héctor Trejo. Vamos a escucharnos. Acompáñenme en un primer resumen de información con los temas más importantes que han ocurrido hoy en el Bajío mexicano.
1: 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Jalisco.
2: En un contexto nacional marcado por la incertidumbre, la inseguridad y la polarización, la Confederación Patronal de la República Mexicana aseguró que el desarrollo social y la justicia social son condiciones fundamentales para fortalecer el crecimiento, la legalidad y las oportunidades para las personas. Así lo expresó Juan José Sierra Álvarez, presidente nacional de Coparmex, durante la inauguración del Seminario Nacional de Formación realizado en Puerto Vallarta.
1: Zacatecas.
2: Productores de frijol de Zacatecas sostuvieron este viernes una primera reunión con la gobernadora de Aguascalientes, María Teresa Jiménez, quien les ofreció comprar el frijol a un precio de 14 pesos por kilogramo. La mandataria también se comprometió con los agricultores zacatecanos a que iba a tratar de mejorar este precio, además de definirles cuántas toneladas podría adquirir su gobierno para repartir frijol en las despensas que distribuye.
1: San Luis Potosí.
2: El presidente de Canaco Servitur San Luis Potosí, Mauricio Mahú, afirmó que el sector comercial y turístico mantiene altas expectativas por el inicio de operaciones de 5 nuevas rutas aéreas a partir de junio, al considerar que la conectividad será clave para fortalecer la economía y atraer más visitantes al estado.
1: Guanajuato.
2: Durante abril de 2026, Guanajuato registró un aumento anual de 7.1% en el valor de las viviendas, una cifra que supera ampliamente el promedio nacional. De acuerdo al indicador Banorte de Precios de la Vivienda, el cual documenta que el precio promedio por metro cuadrado en la entidad alcanzó los 22.573 pesos.
1: Querétaro.
2: En trabajo en conjunto entre el Centro Médico Siglo XXI y el Hospital General Regional Número 1, el Instituto Mexicano del Seguro Social Querétaro realizó la primera procuración multiorgánica del año, de la cual se obtuvieron riñones y córneas para pacientes en espera de trasplante. La procuración se realizó a un paciente masculino de 62 años.

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1: Y hoy el dato que presenta el INEGI es justamente sobre el 15 de mayo, Día del Maestro. Da algunas referencias el INEGI siempre con información muy puntual, con investigaciones, con reportes, con datos que marcan, ¿no?, la realidad del país. Hoy, en referencia a esta conmemoración al 15 de mayo, Día de las y los Maestros, de eso trata el dato INEGI. Adelante.
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2: Cada 15 de mayo, en México se reconoce a las maestras y maestros porque su labor no es solo transmitir conocimientos, es despertar preguntas y acompañar caminos que duran toda la vida. En este trabajo, que se realiza en las aulas, participan miles de docentes. Al cuarto trimestre de 2025, 2 millones de personas eran trabajadoras de la educación, lo que representa el 3.4% de la población ocupada. De estas, 63.6% eran mujeres y 36.4% eran hombres. La Encuesta Nacional de Ocupación y Empleo te ofrece estos y más datos. Consúltalos en el sitio del INEGI.
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1: Muchas gracias, el INEGI, por la información. Bueno, presentando alguna estadística de las y los maestros mexicanos hoy en su día. Un abrazo cariñoso. Me parece que es un buen momento para reflexionar, para profundizar sobre la realidad, ¿no?, que viven hoy el magisterio mexicano, los desafíos, los retos, los alcances, los temas pendientes, con el ánimo y desde luego con el agradecimiento y con el ánimo de construir, digamos, un país en donde el magisterio mexicano pueda tener más oportunidades, más fortalezas, pueda construirse a sí mismo más poderoso para poder representar ese liderazgo social, académico, que tanta falta hace en nuestro país. 6:13 p.m, tengo más.
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1: Bueno, vamos a conversar con el doctor Marco Fernández, que además ya saben que yo le tengo un gran cariño, un gran, gran aprecio. Es uno de los investigadores mexicanos más importantes en materia de educación. Él es profesor de la Escuela de Gobierno y Transformación Pública del Tecnológico de Monterrey. Es investigador asociado de la Casa México Evalúa. Y bueno, es un colaborador entrañable que con mucha frecuencia tenemos aquí en Global Media y particularmente en los espacios que a mí me toca dirigir desde hace muchísimos, muchísimos años. Querido doctor, ¿cómo estás? Marco, primero, felicidades, porque bueno, también tú eres profesor, estás frente a clase y seguro ha de ser un agasajo tomar clase contigo. Abrazo, querido Marco, ¿cómo estás?
4: Hola, muchas gracias, como siempre, por tu generosidad en el espacio y pues contento porque sí. Hoy tuvimos acá en el Tec de Monterrey una larga jornada para estar reflexionando entre distintas universidades cómo estamos haciendo los esfuerzos para poder evaluar habilidades que son esenciales entre los estudiantes, como el pensamiento crítico, la capacidad de comprensión lectora, la capacidad de comunicarse de manera efectiva, y sobre todo, precisamente en el Día del Maestro, cómo a partir de los resultados de las evaluaciones, las universidades que nos juntamos, tanto de aquí de México como de otros lugares en el mundo, ¿cómo estamos ayudando con esos datos a lograr una mejor formación de nuestros docentes, ¿no? Creo que justo cuando uno piensa en el Día del Maestro, pues honrar a los profesores es también brindarles las herramientas para poder potenciar su labor en el aula y así lograr mejores resultados de aprendizaje entre los estudiantes.
1: Oye, querido doctor, a ver, tú eres un investigador, tienes una radiografía muy puntual de lo que hoy vive el magisterio mexicano en la educación básica, en la educación pública. Tú eres un profesor de una de las escuelas más importantes del mundo, pero bueno, pues esa realidad no es la realidad de todos. Quisiera que nos contaras un poco, Marco. A ver, vamos a hacer un poco de contexto. ¿Cómo es el día a día de un profesor de primaria pública, querido doctor? Tú que tienes tantas horas de estudio y de investigación, ¿cuánto tiempo están frente a grupo? ¿Cuánto tiempo se llevan en papeleo? ¿Cuántas comisiones tienen que estar cumpliendo? A ver, cuéntanos. Tengo muchas ideas. Ojalá me ayudes a que haya ideas breves para ver cuántas alcanzamos. ¿Cómo es el día a día hoy, querido doctor, de un maestro mexicano de una escuela pública, Marco?
4: Bueno, a ver, recordemos que tenemos 1,600,000 profesores, entre 230,000 que están en preescolar, 574,000 que están en la primaria, 421,000 en secundaria y 416,000 en la media superior. Entonces la vida de los docentes literalmente varía primero entre los niveles educativos a los que atiende, luego por el tipo de plaza que se tenga. Un profesor, por ejemplo, que inicia en los estudios de educación primaria, pues generalmente va a estar 4 horas frente al grupo, más lo que tienen que hacer de planeación didáctica. Generalmente tienen varios profesores, pues buscan alcanzar doble plaza, es decir, enseñar en dos escuelas. Escuelas, pues para poder tener una mejor condición salarial. Y eso pues también implica muchas veces lo que ellos reiteradamente luego critican, que es una carga administrativa importante por una serie de formatos que se tiene que llenar, que pide la autoridad. Y también, digo, hay que ser justos en lo bueno y lo que todavía tiene que mejorarse. Luego hay un grupo de docentes que se queja porque no les gusta que haya hacer tantas evaluaciones a sus alumnos, pero esa parte pues creo que se nos olvida que para en el proceso de aprendizaje, pues una parte esencial es poder evaluar correctamente a nuestros estudiantes y sobre todo a partir de ello darles retroalimentación y mejorar nuestra planeación didáctica, ¿no?
1: Bueno,
4: es cierto que hay una variación importante en los salarios, o sea...
1: Sí, ¿cuánto gana, Marco? ¿Cuánto gana? Sé que varía, pues, pero en promedio,
4: varía
1: ¿cuánto
4: muchísimo.
1: Gana el maestro mexicano?
4: Es que a mí no me gusta esa pregunta porque si tú eres un maestro de entrada, pues vas a ganar poquito, vas a ganar 10,000 pesos, pero pues hay maestros que ya tienen salarios importantes y están en lo que se conocía antes como carrera magisterial y ahora en los nuevos sistemas de incentivos magisteriales, pues sí son salarios que dependiendo de la categoría, pues puedes llegar a ganar los 30,000, 40,000, 50,000 pesos. Obviamente no es la mayoría, o sea, si hay una varianza en ese crisol de la composición, hay quienes tienen doble plaza y entonces pueden ganar un poquito más. Por eso me parece difícil la pregunta, porque además entre estados hay una variación en prestaciones. Hay secciones del CENTE que históricamente lograron, por ejemplo, 120 días de aguinaldo, otros que solo tienen 30, otros que tienen 90, otros que tienen 60. Hay maestros que reciben el bono por inicio de ciclo escolar, que todos tienen, por ejemplo, ayuda para lo que le llaman actividades cocurriculares, ayuda para la compra de lentes y de aparatos ortopédicos, y entonces te va sumando, entonces ya no es solamente
1: es
4: salario,
1: sino son,
4: ¿no? Y por eso digo, también es importante en la parte salarial dimensionar las prestaciones. Hoy, por ejemplo, que la presidenta y el secretario dieron a conocer pues a medias, y digo a medias porque dijeron, va a haber un aumento del 9%, pero el diablo en los detalles no lo especificaron, es decir, cuánto va a ser a prestaciones, cuánto va a ser
1: salario.
4: A salario en sí mismo, y sobre todo, perdón, pero a mí me encanta cuando siempre, no sé por qué esta tentación de estar diciendo otros datos o francamente mentir, ¿no? Porque cuando anuncian el aumento salarial, dicen, este aumento es mayor que la noche neoliberal, ¿no? Les encanta la descalificación ideológica. Y disculpen, pero eso no es cierto. Nosotros venimos dando un seguimiento puntual de cómo vienen los aumentos desde la época de Fox hasta actualmente. Y los aumentos en promedio al magisterio están por debajo de lo que, por ejemplo, dio Fox o Calderón, y más cuando tomamos en cuenta la inflación. Entonces eso de que el periodo está mejor que el periodo de la noche neoliberal, pues está bonito de eslogan, pero los datos no lo sostienen, y tampoco sostienen una cosa que es bien importante para quien nos escucha. Uno de los elementos para honrar al magisterio es ayudarles a fortalecer su formación, ¿no? A que tengan cada vez mejores elementos de cómo mejorar la manera de enseñar en el aula, y para eso hay que invertir. Y para poner a prueba otra vez de un botón de cómo supuestamente por un lado el discurso y la realidad se impone, cuando uno observa cómo ha evolucionado los recursos, por ejemplo, que se destinan precisamente a la capacitación docente para la parte de preescolar, primaria y secundaria. Desde que gobierna el partido Morena, ha venido disminuyendo en un 87%, en la media superior disminuyó en un 83%, y en el caso de la educación superior, de la capacitación para profesores universitarios, ha disminuido un 80%. Son los datos del gobierno, no hay otros datos. Entonces, echarse el rollo de que no, que para nosotros es importante el maestro, etcétera, y pues los datos del presupuesto no terminan de dar cuenta que esto sea así.
1: Oye, doctor, a ver, porque se nos va el tiempo, cuéntame, es el doctor Marco Fernández, platícame un poquito la realidad que hoy vive el CENTE, la CENTE, Marco, también me gustaría que habláramos de eso, del elefante en el salón, porque no podemos dejar de hablar del magisterio mexicano sin hablar del sindicato y sin hablar de la coordinadora. ¿Hay un poder real? ¿Qué ha pasado ahí? ¿Siguen controlando? ¿Tienen cotos de poder? ¿El Estado mexicano regula en realidad la educación o está muy influido por las fuerzas sindicales? A ver, una idea
4: muy brevemente, sobre eso. Hay una parte en la que todo cambió para ser igual. ¿A qué me refiero? En el pasado, el Sindicato Nacional de Trabajadores de la Educación fue un fiel soldado priista, luego ganó el PAN y entonces el Bester pues se fue a la cama con el PAN, luego volvieron a estar el liderazgo de Cepeda y compañía con mi señor Peña Nieto, y ahora hacen con la Cuarta Transformación lo mismo. Es decir, ahora incluso afilian de manera voluntaria, casi obligatoria, a los docentes al Partido Morena, y Cepeda como senador de Morena y líder del CENTE empuja esas prácticas. Y pues, si lo hacen a cambio de ofrecer, entre comillas, la gobernanza dentro del sistema educativo, porque usan a sus compañeros de frente al sector radical de la coordinadora como ejemplo de que, bueno, que nosotros sí somos sensatos para negociar, nosotros sí podemos mantener tranquilo a la mayoría del sindicato. Y en el caso de la coordinadora, a pesar de que fueron aliados electorales importantes de López Obrador, y que sí es cierto que les dio, por ejemplo, el control nuevamente del sistema de educación básica en Oaxaca, y les dieron de manera ilegal el reconocimiento de plazas que habían dado de manera temporal y ahora las hicieron permanente a secciones, por ejemplo, la 18 de Michoacán, concesiones a Chiapas y demás. Pues la coordinadora es como la canción, nunca es suficiente, ¿no? Y entonces, a pesar de esas concesiones, ahora pues ya llevamos más de un año con un ciclo de protestas, paros, en donde le exigen al gobierno federal la derogación de la ley del ISSSTE para evitar cambiar la forma en que se jubilan los maestros, que ya no haya cuentas individualizadas y estén en el esquema anterior a la reforma del 2007. Para quien nos escucha, eso es insostenible en términos de las finanzas públicas. Pero hoy, por ejemplo, pasó algo, digamos, llamativo. En la ceremonia del Día del Maestro, el líder del CENTE, ya no la CENTE, reiteró que querían que el gobierno les cumpliera, por un lado, que se desapareciera la unidad para la carrera de maestras y maestros, el que se conoce como USICAM, que es la que regula la manera en que se evalúan maestros para su promoción en el servicio docente, es decir, para ver si se vuelven en el mismo, ya sea como mismos docentes ganen más en categorías salariales mayores, o se promuevan para convertirse eventualmente en directores o supervisores, que esa unidad se sustituya por un nuevo organismo en el cual ellos quieren tener una presencia importante y literalmente convertirse en juez y parte de la evaluación de los docentes. Por el otro lado, dijeron, nosotros tenemos un estudio, y ahí se parece ya entonces la petición a sus colegas de la coordinadora, un estudio actuarial en el que podemos mostrar que es viable, según ellos, cambiar el esquema de pensiones. Eso no es viable, o sea, y eso sí quiero que entendamos las implicaciones importantes para el país. La fotografía amplia, para quien nos escucha, ha habido problemas serios de la economía de nuestro país, al grado que ya es la amenaza de los organismos calificadoras pues de disminuir la calificación de México. Y uno de los temas por los cuales ha sido más críticas las calificadoras es por los niveles de endeudamiento y la complicación de las finanzas públicas del país. Si el gobierno, por la tentación de quedar bien con el CENTE y con la CENTE, terminara siguiendo esta petición, aumentaría sustantivamente la deuda y ahí sí ya nos quitan la calificación, pues sí. Y inmediatamente se complica aún más las finanzas del país.
1: Del país. Bueno, sí. Bueno, mi querido Marco, tengo ya que irme. Te agradezco mucho. Ahí está un poquito de la realidad que enfrentan hoy, de los desafíos que enfrenta hoy el magisterio mexicano. Te mando un abrazo, doctor. Muchas felicidades también por tu día del maestro, a tus alumnos, que seguramente es un gusto tener clase contigo. Te mando abrazo y hablamos pronto, doctor.
4: Muchas gracias, como siempre, por el espacio. Que tengas muy buena tarde.
1: Gracias. El doctor Marco Fernández, profesor e investigador de la Escuela de Gobierno y Transformación Pública del TEC de Monterrey. Pues sí, es que al final todo se traduce en dinero, ¿no? Y lo que México necesita ahora es ser mucho más inteligente en el manejo de sus finanzas públicas, porque hay un déficit permanente. Es decir, estamos gastando más de lo que ingresamos. Y eso está haciendo que la deuda de este país crezca, que la liquidez financiera del país crezca, que los riesgos de la economía mexicana crezcan. Por eso Standard & Poor's degradó la calificación de BBB a BBB negativo. Es decir, no es un tema gratis, ¿eh? Hay muchos elementos ahí económicos que están encendiendo las alarmas, los focos rojos, para buscar que México tenga una reconsideración profunda en el manejo de sus finanzas públicas. Son las 6 de la tarde con 28 minutos. Tengo más.
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1: Y justo de eso es la nota nacional de mi compañero Octavio García. Fíjense cómo, cuando los candidatos andan en campaña y quieren los votos y quieren los aliados, pues les bajan el cielo, la luna y las estrellas a estas organizaciones sindicales. Me voy a referir ahora a la CENTE, a la Coordinadora Nacional de Trabajadores de la Educación, que pues está presionando mucho con un pedimento, con un pliego petitorio que, bueno, descalabraría aún más, ¿no? Desbancaría las finanzas mexicanas. Octavio García, ¿de qué se trata? Cuéntanos.
7: Hola, ¿qué tal, Héctor? Muy buenas tardes, un gusto saludarte desde la Ciudad de México. Así es, este viernes 15 de mayo la disidencia magisterial volvió a salir a las calles para festejar a su muy manera particular el Día de las Maestras y los Maestros. Después de hora y media de retraso, pues ofrecieron una conferencia de prensa que duró casi 30 minutos, la disidencia magisterial inició su marcha con rumbo al Zócalo capitalino. Durante la movilización, el dirigente de la sección 9 de la Coordinadora Nacional de Trabajadores de la Educación, la CENTE, en la Ciudad de México, Pedro Hernández, señaló que aunque la presidenta Claudia Sheinbaum emitió un mensaje por el Día del Maestro y la SEP anunció un incremento salarial, este no tendrá un impacto real en el salario base de los trabajadores de la educación.
8: El emplazamiento el primero de mayo fue a que el día de hoy dieran una respuesta. Esperamos que en el transcurso de esta manifestación escuchemos respuestas concretas a estas demandas. Y si no, nosotros no amenazamos, nosotros no decimos que lo vamos a hacer y probablemente lo hagamos. Nosotros vamos a ir a una huelga nuevamente porque no están resueltas las demandas. Y no es metáfora decir que si no hay solución, no rodará el balón.
7: En el evento conmemorativo por el Día del Maestro, encabezado por la presidenta Claudia Sheinbaum, el secretario de Educación Pública, Mario Delgado Carrillo, anunció un incremento salarial para los docentes.
9: Anunciar que hemos acordado con los maestros y las maestras un incremento salarial del 9%, que está compuesto de distintos componentes en distintos tiempos entre prestaciones y reconocimiento al salario. Con esto se mantiene la tendencia de recuperación en términos reales del salario de los maestros y las maestras.
7: Mario Delgado dijo que el salario de los docentes ha logrado superar ya en tan solo 7 u 8 años con los gobiernos de la transformación el rezago que se acumuló durante la larga noche neoliberal de más de 35 años, donde año con año los maestros veían cómo el poder adquisitivo de su salario iba perdiendo capacidad. Sin embargo, la disidencia magisterial manifestó que con este raquítico incremento salarial apenas se alcanzan a cubrir las necesidades más básicas de los docentes. Hasta aquí mi reporte. Muy buenas tardes y que tengan un feliz fin de semana.
1: Muchas gracias, mi querido Octavio, por la información. Pues sí, insisto, es un sector muy, muy dinámico, con muchos desafíos económicos, técnicos, de información, de capacitación, de resultados académicos, de evaluación, en fin. Pero bueno, más allá de eso, hoy sí vale conmemorar, celebrar el trabajo, la dedicación, la entrega de miles y miles de maestros y maestras mexicanas que aún a pesar de todas estas vicisitudes con las que el país se enfrenta en materia educativa, salen todos los días con el corazón, con su talento y con toda su capacidad técnica a construir conocimiento y a tocar los corazones y las almas de sus estudiantes. Eso también es una realidad. 6:32, una pausa, ya regreso.
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3: Puerto Vallarta es el primer municipio de Jalisco donde se realizan pruebas del nuevo sistema estatal de inteligencia para la lectura de placas vehiculares con códigos QR. El presidente de Canaco Compostela, Bahía de Banderas, Carlo Iván Gómez Pérez, pidió a las autoridades que fortalezcan la economía local mediante la inversión. Mantiene Secretaría de Educación Jalisco calendario escolar 2025 a 2026 para el cierre de ciclo. El fin de clases ordinarias será el 30 de junio.
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1: De la tarde con 36 minutos. Gracias por acompañarnos. Viernes 15 de mayo, Día del Maestro, de la Maestra. Un abrazo grande con cariño a todo el sector magisterial mexicano que hacen sin duda un gran trabajo todos los días impulsando la educación con muchos retos, con muchos desafíos, con muchas carencias, pero también con mucha pasión. Y luego eso es fundamental, ¿no? Eso marca la diferencia. Cuando uno hace algo con pasión, sin duda, construyes. Bueno, vamos al INE con nuestro querido consejero Martín Faz Mora, quien le agradezco que siempre que lo buscamos me tome la llamada para entender cómo va el instituto, un organismo fundamental para este país que hay que cuidar, que hay que proteger, es un organismo ciudadano, y aunque lo han ahí querido precarizar y maniatar y tal, no hay que olvidar cuánto nos ha costado construir el INE que hoy tenemos a México como parte de este camino que hemos sinuoso, cuesta arriba, para ir construyendo la democracia mexicana. Martín, ¿cómo estás, consejero? Buenas noches.
2: Héctor, qué gusto saludarte de nueva cuenta. Buenas noches. Gracias, un saludo y a través de ti al auditorio.
1: Gracias, querido Martín. Oye, a ver, pues el 27 cerca, Martín. El año 27 va a ser un año importantísimo para el INE. Una elección muy grande, la más grande. Digo, cada que viene una elección pasa eso. Se vuelve más grande, más compleja. ¿Cómo vamos? Parece que falta un año, Martín, un poquito más, pero seguro ustedes ya con la ruta marcada, con el proceso marcado y con muchos desafíos para conseguirlo, consejero.
2: Pues sí, mira, lo principal es que hemos, en estos días recientes, como seguramente lo sabrás, estuvimos reunidos con el presidente de la JUCOPO, el diputado Monreal, con pues la principal preocupación que tenemos respecto del 27, que tiene que ver con esta concurrencia de las elecciones del Poder Judicial con el proceso electoral federal y con 17 gubernaturas, 30 y todas las diputaciones, todos los congresos locales, prácticamente todos los ayuntamientos y la dificultad operativa de una elección de esa naturaleza. Y fuimos justo pues a dar toda una serie de argumentos, sobre todo de carácter operativos, logísticos, organizacionales, sobre la necesidad de postergar la elección del Poder Judicial, porque de lo contrario pues hay serios riesgos, ¿no?, de que hay una saturación del sistema y que pues ello traiga impactos importantes en la integridad electoral, ¿no?, de tal manera que impactos en la calidad, en la oportunidad, en la certeza de los resultados. Y fundamentalmente esa es una de nuestras principales preocupaciones. Otra segunda pues tiene que ver con cómo vamos a llevar a la práctica, sobre todo desde el punto de vista presupuestal, la reforma electoral que se aprobó hace poco, ¿no? Digamos que serían como los dos elementos que nos tienen pues bastante ocupados y debo decirlo, preocupados.
1: Sí, y cabildeando. Oye, consejero, porque además hay que recordarle a la gente que no solamente es que el consejo diga, ah, va a ser mucha chamba, no, a ver, el INE ha tenido últimamente, en los últimos tiempos, ha tenido también, lo han venido acotando en temas presupuestales, en temas de recursos financieros, de recursos humanos, de recursos técnicos, es decir, la elección se vuelve más grande, son miles y miles de cargos que se van a elegir, y ahora si les sumamos el tema del Poder Judicial, bueno, se multiplica todavía mucho más, con un INE más reducido en dinero, en equipo humano, en recurso técnico, es decir, no es directamente proporcional, digamos, la responsabilidad que tendría el INE ante una elección con esas características con respecto a los recursos que también se le han venido de una u otra forma recortando, hay que decirlo. Oye, consejero Faz, ¿y cómo sentiste la respuesta del congresista Monreal, que bueno, pues es al final el líder de la bancada también de la mayoría, eso es importante decirlo, tiene, entenderíamos, un nivel de influencia, de comunicación, de interlocución con el resto del Congreso de la Unión. ¿Cómo sintieron las, los consejeros del INE esta reunión? ¿Hubo apertura? Sobre todo porque iban ustedes con datos técnicos operativos, que a la vista de todos está la claridad de los mismos, pero bueno, pareciera que a veces la calidad de la elección no es la prioridad para quienes deciden presupuestos y cuestiones técnicas para el INE. ¿Cómo se sintieron, consejero?
2: Yo vi apertura y sensibilidad, incluso pues él personalmente lo señaló, no solamente al interior de la reunión, sino incluso al término de la misma, que pues él está sensible a esta situación, que él ve que los argumentos de carácter técnicos, operativos y organizacionales que pusimos sobre la mesa son, pues tienen un sustento muy, pues, muy sólido, porque pues parten de datos, y de datos duros, de datos empíricos, de números concretos, que no solo son de dinero, también hay dinero, pero sobre todo son datos duros de cuántos funcionarios se necesitarían, cuántas casillas, qué despliegue territorial tendría que hacerse a lo largo y ancho del país, que evidentemente estamos hablando de un despliegue muchísimo más intenso, prácticamente pues una duplicación en el despliegue territorial. Y yo, al menos personalmente, lo sentí sensible. Por supuesto que pues él lo que señala es que habrá que hablar con el conjunto de las fracciones parlamentarias, y que pues tendrán en todo caso que abordar pues algunos temas, como tienen que ver, por ejemplo, con el convocar a un periodo extraordinario de sesiones, que pues bueno, implica ahí acuerdos, así como también pues resolver algunas partes normativas, porque no hay que olvidar que la Constitución señala una fecha límite para las modificaciones a las leyes de carácter electoral, que tienen que ver con los 90 días previos al inicio del proceso electoral. La Constitución señala claramente que la fecha límite para modificar las leyes electorales son 90 días antes del inicio del proceso electoral, y eso pues está por cumplirse ahora en el transcurso de la primera semana de junio o a finales de mayo, digamos, en ese periodo. Y ahí hay pues una discusión al respecto, porque digamos, se puede solicitar o se puede presentar una reforma que solo vaya a la postergación, es decir, que modifique el apartado en donde dice que las elecciones del Poder Judicial se realizarán a la par que las elecciones federales, o bien una reforma que no solo abarque eso, sino que abarque también otros elementos, como en los hechos ha sido ya presentada una propuesta de reforma por un grupo de legisladores, tanto senadores como diputados. Y entonces pues que hay toda una discusión sobre pues cómo pueden entenderse esos 90 días, si todavía pudieran modificarse la Constitución en un periodo extraordinario que no fuera en mayo, sino que fuera más adelante, porque finalmente al modificar la fecha pues también se modifican esos 90 días. Entonces un poco nos habló como de esas cosas de carácter normativo que tendrían que resolver para finalmente convocar a un periodo extraordinario. Él se dijo ser partidario de llamar a un periodo extraordinario para abordar el tema, ¿no? Entonces yo en general creo que vi buen ánimo y escucha, ¿no?
1: Sí, bueno, ellos tendrían que estudiar la manera de buscar los recovecos jurídicos para estos periodos, porque los tiempos legales, según mis cuentas, como están ahora, Martín, tendrían que tomarse estas decisiones pues antes del próximo 3 de junio. O sea, estamos a 19 días, que me parece una cosa compleja. Aunque bueno, también han demostrado las y los legisladores que cuando algo les interesa y están en la voluntad, resuelven en horas, ¿no? Eso también es una realidad. Vamos a ver aquí qué tanta voluntad política hay del Congreso Congreso. Entiendo que pedirían incluso, ahí no entendí muy bien, querido consejero, es Martín Faz, consejero del INE, no entendí bien cuando, o si yo confundí, que tendrían que pedir también una opinión técnica jurídica de la Consejería Jurídica de la Presidencia. Ahí esa parte no entendí que tendría que ver la Presidencia de la República cuando es un asunto legislativo. Pero lo cierto es que el tiempo está en contra y pues sí, aquí tendría que haber mucha voluntad política, sobre todo para garantizar, Martín, que el próximo año no es un capricho, no es una ocurrencia del INE, sino es garantizar los estándares mínimos de calidad de una elección, Martín. Ese es el propósito.
2: Ese es el punto. Más que el tema del ahorro, si sí, no hay ahorro, sí, porque sí, de pronto se manejaron ahí algunas cifras que pues son ejercicios preliminares de estimación realmente. El punto fundamental está en preservar las condiciones mínimas de viabilidad operativa, logística y organizacional que pues nos permitan tener una elección bien hecha, ¿no? Claro. En los términos en los que deben de realizarse las elecciones. Se trata de evitar una saturación institucional que pueda comprometer la capacidad operativa del instituto, la experiencia de votación de la ciudadanía también. O sea, nosotros también pusimos sobre la mesa lo complejo que resultaría la experiencia del ciudadano en participar en un proceso electoral tan complejo. Ya lo fue el de la elección del Poder Judicial del año pasado, pero ahora en concurrencia con las elecciones federales, las elecciones a la gubernatura, diputaciones locales, ayuntamientos, la experiencia electoral también va a ser muy compleja, filas más largas, tiempos más largos. Creo que eso es lo fundamental, más que el tema del dinero, porque sí, a final de cuentas, si la Constitución dice que se tienen que hacer elecciones, pues se tienen que hacer y cuestan. Eso así es.
1: Sí, el dinero
2: lo
1: está.
2: Fundamental, coincido contigo, y eso creo que es el elemento también fundamental del análisis que llevamos nosotros, es que lo que importa es mantener un proceso electoral con una integridad, con estándares operativos, logísticos y organizacionales como los que organiza el INE y que se pondrían en riesgo al hacer las elecciones concurrentes.
1: Oye, y además otro tema, no sé cómo lo veas tú, consejero, es Martín Faz Mora, consejero del INE, hablando con nosotros sobre esta petición que hace el

0: intermedias, no sé, nos quedaríamos, tú lo tienes mejor el dato que yo, en unos 50, pero poniendo tantas cosas, Martín, al mismo tiempo, y después de la experiencia de cómo nos fue de mal en la participación, bueno, en todo, pero estoy hablando de la participación ciudadana de la elección judicial, que apenas el 10, 11, 12% de las los mexicanos fuimos a votar, pues a lo mejor eso hasta inhibe la participación de las intermedias, Martín. Eso es un tema de, en México, que también hay que pugnar cómo hacemos para que la gente participemos más en las elecciones, consejero.
1: Por supuesto, el promedio de las elecciones intermedias anda en el 45, ni siquiera el 50.
0: Me fui muy alto.
1: Anda como por el 45. Se participó en la elección del Poder Judicial el 13%, una participación bajísima. Y además, la concurrencia haría que prácticamente las elecciones del Poder Judicial quedarían borradas ante las campañas de las elecciones, no solo las federales, sino las de gubernatura, las de las alcaldías, porque los tiempos de radio y televisión que durante ese durante el periodo de campañas se dedican a esto, simple y sencillamente no daría lo suficiente para que hubiera una difusión adecuada. Ya tuvimos problemas muy serios en la elección del Poder Judicial para difundir tantas candidaturas. De hecho, pues ni siquiera hubo pues espacios en radio y televisión para promocionar a las candidaturas, sino que se tuvo que hacer
0: de manera general. A ver, lo perdí. Efectivamente, no hubo una promoción particular, no se pudo hablar del candidato o de la candidata a juez de distrito tal o a magistratura tal o a la silla de la Suprema Corte de Justicia. Tuvo que haber sido una campaña general en donde se hablaba de una elección del Poder Judicial Federal, en donde se hablaba de la importancia de los jueces, de las juezas, de los de las personas magistradas y de las personas ministras, porque no había forma de poder cumplir con el espoteo, dada la cantidad de candidaturas en la elección. Por eso lo que decía Martín Faz es que se tuvo que hacer una campaña de promoción general sobre una elección del Poder Judicial. Nunca hubiera sido posible una promoción más personalizada. A eso te referías, consejero.
1: Me refería, se nos cortó desafortunadamente. Sí. Ahora estaría peor todavía.
0: Claro.
1: Porque ahora evidentemente que los tiempos de radio y televisión se privilegiarían pues para las candidaturas tanto al Congreso como a las gubernaturas. Entonces prácticamente se invisibilizaría la elección del Poder Judicial, con los riesgos que esto conlleva de no llegar a de no tener una elección informada, que es un elemento fundamental. Ya tuvimos ese problema en la elección pasada, de la elección del Poder Judicial, y ahora pues sería enorme, todavía más problemático. Ese es otro elemento también de carácter operativo que complicaría las cosas. Por eso es que, en definitiva, la opinión del INE, técnica, operativa, es: debe postergarse la elección del Poder Judicial. Y bueno, pues nosotros somos el organismo experto y especializado en esto. Ya si ni en esto nos hacen caso, pues entonces sí está complicado.
0: Bueno, querido consejero, yo no quiero ser ave de mal agüero ni el negativo de la clase, pero ustedes son el órgano experto técnico que propuso una serie de temas muy importantes para la reforma, y aquí lo platicamos, ¿no? Muy pocas cosas de todas esas interesantes que propuso el INE quedaron finalmente en la reforma. Es decir, nos han demostrado que sus intereses políticos, partidistas, están muy por encima de las opiniones técnicas y muy por encima de los intereses para fortalecer la democracia real, la democracia de veras, no la democracia de discurso. Querido Martín, sabes que siempre aprendemos mucho hablando de estos temas contigo, que son temas áridos, ¿no? Son temas complejos, pero que necesitamos entenderle, porque es la forma en la que podemos tú y yo y todos los ciudadanos colaborar, participar en este país para fortalecer la democracia, los valores cívicos, y para que pues los partidos y los políticos no hagan tan fácil de las suyas. Consejero, estamos en contacto porque el tiempo es corto. 3 de junio, Martín.
1: En efecto, el reloj va corriendo rápido y debe de resolverse esto. Yo pensaría que, de hecho, así lo señaló el diputado Monreal, la próxima semana es crucial para esto.
0: Bueno, pues estoy en contacto, si tú me ayudas con esto, para que nos lo expliques al auditorio, ¿te parece?
1: Así es.
0: Bueno, te mando un abrazo, Martín, gracias por tomar mi llamada y hablamos pronto. Buenas noches.

0: Seguimos en contacto. Buenas
1: Gracias.
0: Noches.
1: Es el consejero del INE, Martín Fazmora. Sí, 3 de junio. Yo es ahí donde vamos a revisar la voluntad, ¿no? La voluntad política para escuchar al INE, que bueno, ya nos han demostrado en otras ocasiones. Insisto, no quiero ser el negativo de la clase, pero ya nos han demostrado en otras ocasiones que eso no interesa, ¿no? Que a los congresistas mexicanos, a las y a los congresistas mexicanos, pues solamente les interesa ir moldeando las leyes, ir moldeando los procedimientos, ir moldeando las instituciones, pues al interés, ¿no? A los propósitos, ¿no? De coyuntura política, no de democracia participativa, no de democracia y de leyes que fortalezcan instituciones, no, ellos deciden en base a coyunturas políticas, lo que en este momento importa para los partidos que están en el poder, para los personajes que detentan el poder. Así se va decidiendo en los últimos tiempos los temas estratégicos de la vida pública nacional. Oigan, ¿se acuerdan que les dije ayer lo de Standard & Poor's, nuestra baja calificación, bueno, la degradación? Hoy estoy revisando, hace rato estudiaba porque uno de los temas fue Pemex, la deuda de Pemex y todo lo que el gobierno tiene que salir a responder por la deuda de Pemex, una deuda que es un barril sin fondo, ¿no? Es como si en nuestra casa estuviéramos pagando una deuda y pagando y pagando y nomás no sale la deuda, al contrario, la deuda se sigue haciendo más grande y tú pagas intereses y pagas y pagas y la deuda no baja. Un poco así ocurre con Pemex. Pemex acumuló una pérdida neta de 46 mil millones de pesos entre enero y marzo, el primer trimestre de este año, un deterioro del 6.1% respecto al mismo periodo del 25. Es decir, nos fue peor que en el 25. Luego nos dicen que ya pronto Pemex en el 27 va a ser autónomo. ¿Cómo? Pues si en el 26 está perdiendo más dinero que en el 25. Y eso fue uno de los temas fundamentales que hizo que se degradara la calificación del el nivel de riesgo en México. Los problemas de Pemex van más allá de ser únicamente financieros. Se necesitan cambios operativos, de gestión, estratégicos. Ya saben, Pemex es el dolor de cabeza permanente, se ha ido agudizando, no estoy diciendo que sea de ahora, pero sí en los últimos 7 años se ha ido agudizando muchísimo más la forma del manejo de Petróleos Mexicanos. Bueno, a ver, antes de la pausa, quería decir algo que tenía por aquí en mis anotaciones, que luego hago para conversar con ustedes. Ah, miren, este tema, hoy que lo estaba leyendo, me pareció muy, muy interesante, porque conductores y repartidores de APPs, de aplicaciones, convocan a una desconexión internacional de 2 horas. Hoy viernes 15 de mayo, el sindicato de la Unión Nacional de Trabajadores por Aplicación, el UNTA, así se llama, convocó a miles de conductores y repartidores a apagar sus aplicaciones de las 11 de la mañana a la 1 de la tarde en la llamada desconexión internacional de trabajadores de las plataformas. El sindicato exige pagos justos, seguridad, el fin de las desconexiones injustificadas de sus cuentas y la negociación de un convenio laboral ante la Organización Internacional del Trabajo. El secretario general de la UNTA, de este sindicato de los choferes de aplicación, Sergio Guerrero, señaló que la jornada internacional busca visibilizar las condiciones de precariedad laboral que enfrentan millones de trabajadores de plataformas digitales en distintas partes del mundo y que la intención es que las empresas y los organismos internacionales coloquen estos temas en la agenda pública antes de la próxima Conferencia Internacional del Trabajo. Así que, pues sí, esto ocurrió con los operadores de Rappi, de Didi, de Uber, en fin, para conocer o para visibilizar el tema, este llamado a la desconexión internacional. Y sí, la verdad es que sí sería un impacto, ¿no? Porque hoy estamos tan acostumbrados a estos distribuidores, a estos repartidores de aplicaciones. No lo vemos porque estamos acostumbrados, pero ¿qué pasaría si un día, se como hoy, ¿no?, se desconectan 2 horas? Sí sería un impacto y está bien, qué bueno que pongan en la agenda mejorar las condiciones laborales, porque en efecto es un trabajo con muchas precariedades, como hay tantos, ¿eh? Como hay tantos. En México hay una precariedad laboral, acuérdense, 55% del trabajo en México es informal. Eso ya lo hace precario, eso ya lo hace en condiciones más difíciles, más adversas, y eso ha abonado a la pobreza laboral, que aunque hemos mejorado pian pianito, pues sigue todavía representando más o menos, no sé, 32, 34 millones de mexicanos, mexicanas en pobreza laboral. Así que este tema siempre es un tema muy delicado, de mucho debate, de mucha reflexión. 6:58 p.m, llegamos prácticamente a la mitad del programa. Muchísimas gracias por acompañarme, gracias a quien me está escribiendo ahora mismo. Contesto en la pausa comercial, les contesto, ¿les parece? Denme un momentito, ya voy a la pausa. Pero antes, música, ¿qué tenemos de música para irnos a la pausa?

0: Después de ir a una pausa comercial, son las 7 de la tarde en punto de este viernes 15 de mayo. ¿Cómo les va? ¿Cómo están cerrando la semana? Oigan, por cierto, hoy ya me compré... Yo no soy futbolero, yo no sé qué me pasó, pero... Hoy me compré mi playera negra de la selección mexicana de fútbol. Porque además tengo que grabar algo, ¿no, productor? Tengo que grabar un comercial de fútbol. Ah, entonces voy a usar mi playera de la selección nacional. Compré la negra. Estaba entre la blanca y la negra, pero luego la blanca dije, me voy a ver como Casper. Entonces, me gustó mucho la blanca, debo decirlo, pero me voy a ver como Casper. Y dije, no, mejor la negra. Y la verde no, dije, no, verde nada. Ni la playera de la selección la quiero verde, la verdad. Ni la playera de la selección. Entonces, mejor me decanté por la negra. Está padrísima. Un día estos me la traigo para salir con la... ¿Cuándo empieza el 11 de junio, Bueno, ese día me puedo venir con mi playera. ¿A qué hora es el partido? ¿No tiene que ver con nuestro horario? No, ¿verdad? Qué bueno, porque luego me quitan el programa de radio. Cuando hay fútbol, como ayer, me quitan el programa en la radio porque hay fútbol y W Radio tiene la exclusividad. Ya saben ustedes que en W Radio todo lo bueno de la radio pasa en W. Todo. Todo lo bueno de la radio pasa en W. Por eso en W está la audiencia más inteligente, que son ustedes. Bueno, voy a ir a los mensajes. Regresaré con una segunda hora igual de buena. Voy a hablar de las universidades públicas y de sus inconsistencias en sus cuentas. A la una de la tarde. Ah, pues por eso dicen que si va a haber flexibilidad para el trabajo en las escuelas y todo eso. Bueno, 2-0 va a ganar México. 2-0. Regreso entonces para hablar con eso y con el director de cine, Emilio Portes. ¿Portes o Portes? A ver si me corrigen ahí para no equivocarme. Portes, yo creo, ¿no? Director de cine que está presentando su película No dejes a los niños solos. Está bien bueno el tema, así que voy a platicar con él al ratito. ¡Regreso!
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2: El gobernador de Jalisco, Pablo Lemus Navarro, encabezó en Puerto Vallarta la apertura del puente de la Desembocada, restableciendo la circulación en la carretera estatal 544, afectada desde el 22 de febrero. La presidenta del PRI en Jalisco, Laura Haro Ramírez, exigió la renuncia del titular de la Secretaría de Educación Pública, Mario Delgado, al considerar que su gestión ha sido un desastre para la educación en el país. La próxima Copa Mundial representa una oportunidad para acelerar las acciones de prevención y atención de la violencia contra niñas.
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0: ¿Se vale que vayan en su coche bailando? Sí, sí se vale con esta rola. Claro que se vale. Muchísimas gracias por acompañarme. Tarde noche de viernes, 15 de mayo, del maestro o la maestra. Abrazote enorme con harto cariño para los maestros mexicanos. De todos los niveles, ¿no? De todos los niveles. Pero bueno, pues hace rato hablé de los maestros, de las maestras, todos los desafíos que se enfrentan ahora en el sector. Y lo más importante es que pues se realice, ¿no?, esta actividad con toda la dedicación, con todo el cariño, con toda la pasión posible. Gracias por acompañarme el día de hoy. Deseo que estemos teniendo un gran día, un gran viernes. Con precaución, por favor, manejen despacio. Ya saben que los viernes el tráfico vehicular se pone por sí, ya es complicado en las zonas metropolitanas del Bajío, pues con mucha mayor razón los viernes. Oigan, vamos con un segundo resumen, acompáñenme. Un segundo resumen de información con los temas que más destacaron en la agenda mediática del Bajío del país.
1: 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Jalisco.
2: Como parte del compromiso del gobierno de Jalisco para crecer la economía al doble del promedio nacional y generar más oportunidades para las personas, la Secretaría de Desarrollo Económico y la del Trabajo y Previsión Social realizan una gira estratégica por Taiwán para promover inversiones que generen empleo y la derrama en el estado. El objetivo de esta gira es la atracción de nuevos proyectos y de crecimiento de las inversiones.
1: Zacatecas.
2: La Comisión de Derechos Humanos del Estado de Zacatecas dio a conocer que su homóloga nacional podría atraer las 6 quejas interpuestas por las víctimas del operativo policial contra la protesta campesina del 9 de mayo. Esto debido a que, aunque no han concluido las investigaciones, la evidencia y los testimonios apuntan a que sí hubo uso excesivo de la fuerza por parte de los policías.
1: San Luis Potosí.
2: El titular de la Secretaría de Seguridad y Protección Ciudadana del Estado, Jesús Juárez Hernández, informó que actualmente existe una baja incidencia de elementos policíacos que no aprueban los exámenes de control y confianza en San Luis Potosí. El secretario explicó que el Centro de Evaluación y Control de Confianza ha concentrado parte de sus esfuerzos en aplicar estas pruebas a integrantes de la Guardia Civil Estatal, que todavía se encuentran en proceso de formación dentro de la academia.
1: Guanajuato.
2: La falta de denuncias por extorsión continúa siendo uno de los principales obstáculos para combatir este delito en León y otros municipios del corredor industrial de Guanajuato. Empresarios y comerciantes prefieren guardar silencio ante el temor de sufrir represalias. Así lo sostuvo el presidente de la Cámara Nacional de Comercio, Servicios y Turismo, Juan Carlos Moreno.
1: Querétaro.
2: De los 279 megawatts instalados en el país para la operación de centros de datos, 72% está en Querétaro, forjándose a nivel nacional como el principal polo de atracción para esta industria, de acuerdo con el presidente de la Asociación Mexicana de Centros de Datos, Juan Carlos Mondragón.
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1: Un buen dato para la segunda parte de Así las cosas en el Bajío.
0: Quiero platicarles que México es de los países que más paga por boletos de concierto. ¿Se han puesto a pensar en eso? No sé si se han dado cuenta la forma en la que han incrementado los costos de los boletos de los conciertos. México se consolida como uno de los mercados más importantes para la música en vivo. Ticketmaster, esta empresa, por cierto, luego muy cuestionada también a nivel mundial, reportó que el país genera más de 50 millones de asistentes a eventos por año. Así que no es tu imaginación, los boletos ahora son más caros, pues su precio ha aumentado más de 300% en los últimos 10 años. A mí me encantaba ir a conciertos y ahora ya no voy tanto por eso, me parecen muy caros. Y no es que yo sea codo, lo prometo que no, porque no lo soy, pero también creo que de pronto un boleto por 4, 5 mil, 6 mil pesos, dices, ¿de qué se trata, no? Casos recientes muestran que ver a ciertos artistas en México cuesta más caro que verlos en Estados Unidos, en Europa o incluso en Asia. Por ejemplo, estos chicos de BTS que vinieron recientemente hace una semana a México. En Corea del Sur, su tierra, los boletos rondaban entre 2.300 y 3.100 pesos mexicanos, digamos, convertidos a pesos mexicanos. En Londres, que es una de las ciudades más caras del mundo, los tickets VIP equivalían más o menos a unos 11 mil pesos. Bueno, pues en México los boletos VIP llegaron a superar los 17,000 pesos. Y bueno, si hablamos de la reventa, eso se pone todavía más de locos. México tiene uno de los ecosistemas de reventa más agresivos de Latinoamérica, con artistas como Taylor Swift, como Bad Bunny, como Blackpink y como BTS. Los boletos llegaron a multiplicar su valor hasta 10 veces en reventa, superando los 500,000 pesos por boleto. Bueno, yo siempre pienso que no sé por qué alguien puede seguir alimentando el tema de las reventas, ¿no? Porque, pues, además, no está bien. Es un tema de oferta y demanda. ¿Seguirá habiendo reventa de esta manera tan descomunal y tan desbocada mientras haya quien los compre? La Profeco puede multar o exigir transparencia, pero regular precios directamente es muchísimo más complicado. Ticketmaster y OCESA dominan la mayor parte del mercado en México, y la reventa, moviéndose fuera del sistema oficial, hace que la demanda siga explotando y los precios sigan inflándose, ¿no? ¿En qué momento normalizamos tanto pagar por un boleto? Yo por eso luego me resisto, ¿eh? Insisto, amén de que sí me duele un poco el codo, pero no es eso, es que me resisto a mantener ese ritmo. Es decir, ¿cómo puede ser que un ticket, un boleto, esté tan desproporcionado en un país cuya economía, con esta inflación, con este incremento a la canasta alimentaria, con estas condiciones del trabajo informal, con esta precariedad de muchos trabajos, con esta pobreza laboral, con esta movilidad social tan raquítica? Y me puedo seguir con un titipuchal de indicadores, ¿no? Con el endeudamiento del país, con el déficit del gasto fiscal, en fin. Podamos estar pagando boletos que valen más caros que en cualquier otra parte del mundo. A eso es lo que yo voy, ¿no? No perder la referencia. No es que a lo mejor tienes para pagarlo, está bien, págalo, pero sí seguimos alimentando un ecosistema que se sale completamente de los cánones, de los parámetros, de las posibilidades económicas de la economía mexicana, ¿no? Eso es una realidad. Bueno, pues ahí les dejo este dato que yo sí lo había observado, pero no tenía con claridad la dimensión de cuánto había crecido, cuánto se había incrementado los costos de los boletos en México en la última década, de los boletos para los conciertos en México. 7:16, tengo más.
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0: Echemos un vistazo a cómo gastan. Luego hablamos de cómo gastan los gobiernos, los municipios, los estados, el gobierno federal, pero luego no le ponemos atención a cómo gastan las universidades públicas en México, que también viven y operan con dinero público y que también están obligadas a aprovechar, a optimizar, a comprobar, ¿no?, con toda la rectitud, regularidad, la legalidad, cada peso público que gastan. Y la verdad es que hay muchas irregularidades. Yo leí ahora el tuit, en estos días leí ahora el tuit que colocó el IMCO sobre el tema, y dije, órale, y entonces soy la producción, me hizo favor de ponerlo en la agenda. Vamos a hablar de irregularidades en el gasto en la educación superior. Hoy las universidades públicas se enfrentan muchos retos académicos y económicos, pero también, pues, tienen una responsabilidad de reportar adecuadamente su gasto. Y buscamos a Natalia Campos, es la coordinadora del área de sociedad del Instituto Mexicano para la Competitividad, el IMCO, con el que yo hablo mucho, refiero todo el tiempo y aprendo mucho siempre con el equipo del IMCO, y espero que ustedes también. Natalia, ¿cómo estás?
4: Hola, Héctor, buenas tardes, ¿cómo estás? Feliz de estar contigo, un saludo a tu auditorio.
0: Gracias, querida Natalia. A ver, primero dime por qué es importante, por qué el IMCO, que además siempre tiene reportes de primerísimo nivel, hoy se pone a revisar, pues, cómo va el gasto en las universidades públicas mexicanas, cómo lo reportan, cómo lo comprueban. Digo, es un tema que luego a veces uno dice, ¿cómo gasta el gobierno y el municipio y el Congreso y tal? Y nos olvidamos de las universidades, pero también es dinero público, Natalia.
4: Así es, Héctor. En este caso, bueno, nosotros consideramos que en general la formación de talento, la educación es fundamental para consolidar la competitividad, que es lo que el INCO principalmente analiza. Esto es la capacidad de los estados, los municipios para retener, atraer y promover talento e inversión. Uh-huh. Y por eso nosotros revisamos cómo gastan las universidades. También decirte y compartir con el auditorio que la universidad es el eslabón más débil, cuál es laboral que no llegan los estudiantes. El dato es impresionante, pero algo así como de cada 10 estudiantes que inician la primaria, solo uno llega a la universidad. Es muy bajo el porcentaje. Entonces, nos interesa cómo gastan las universidades porque es un eslabón principal para la formación de talento, porque hace falta mucha cobertura en educación superior y porque, como decías, también es mucho dinero involucrado.

0: los proveedores, por ejemplo, pero a la hora que la auditoría va a revisar dónde están los bienes y servicios, incluso dónde está la obra pública en algunos casos, pues no existe, no se ha creado, no está en los inventarios o no está en las bodegas, por ejemplo, en el caso de ciertos insumos, o en algunas ocasiones se paga, pero no se relaciona con nada de la universidad. Por ejemplo, se pagan insumos de salud, pero no se puede ligar este pago a un beneficio para la universidad en sí. Entonces, en ocasiones es falla documental, como lo establece la auditoría. Sabemos que las universidades tienen un plazo para aclarar, de hecho, dos plazos de 30 días cada uno para aclarar las observaciones de la auditoría, pero en algunos casos se mantienen, no se aclaran, y pues ahí es cuando la auditoría ejerce las funciones que tiene que ejercer para promover sanciones, por ejemplo, en los casos, o incluso promover ante las fiscalías anticorrupción las carpetas.
1: Una tercera práctica donde hay más irregularidades presentadas por las universidades públicas en el ejercicio de su gasto, según este reporte de la Auditoría Superior de la Federación que analiza y que desglosa el IMCO, es las inconsistencias en bienes y servicios contratados. ¿De qué refiere esto, Natalia?
0: Esto se relaciona con lo que decía anteriormente, en algunas ocasiones contratos que se pagan pero no se recibe satisfacción, y en ocasiones puede ser porque no se lleva una bitácora, por ejemplo, sólida. Y aquí, por ejemplo, decimos que las universidades podrían mejorar estos sistemas documentales, los documentos que utilizan, los sistemas de nómina, pero también hay ocasiones en las cuales son contratos que se pagan a sobreprecio, son bienes y servicios cuyo precio unitario puede superar el valor del mercado. Y ahí es cuando la auditoría identifica posibles daños al erario, al presupuesto público.
1: Claro, sí, o sea, pagas algo mucho más caro de lo que está en el mercado, y entonces, ¿por qué pagas esa obra o ese servicio pues a ese precio tan alto cuando hay un servicio similar a un precio mucho más competitivo? Y esto ocurre mucho, ocurre muchísimo.
0: Sí, y en ocasiones lo que identifica la auditoría es porque no se hacen los estudios de mercado. Claro. No se realiza esta etapa de estudios de mercado, entonces pues no se conocen los posibles proveedores correctamente, sino muchas veces tiene que ver con este fenómeno o esta figura de adjudicación directa.
1: Sí, por eso hay una ley de adquisiciones, ¿no? Depende de los montos, tienes que abrir una convocatoria o puedes ir a una invitación restringida, o en montos muy chiquitos sí puedes hacer una asignación directa, pero son los menos y son montos muy chiquitos. Y muchas veces se hacen asignaciones directas a montos muy altos que tendrían que haber ido por lo menos a una invitación restringida o mucho mejor a una convocatoria abierta, pública. Una cuarta práctica, obra pública pagada sin ejecución, o sea, proyectos en los que pagas, pero no hay la obra, no hay el resultado concreto, no hay el resultado, el producto final, Natalia.
0: Sí, exactamente. Aquí también en este análisis incluimos a universidades interculturales, universidades de apoyo solidario, institutos tecnológicos, es decir, estas prácticas también se presentan en estas otras instituciones de educación superior. Y como decías, es importante porque tiene que ver sobre todo con la infraestructura, con la creación de espacios educativos o mejora de espacios educativos, que sabemos que en muchos casos pues es una necesidad presente que manifiestan los estudiantes, ¿no? Mejorar los espacios en los cuales aprenden. Aquí es este fenómeno que comentaba anteriormente, obra pública que se paga pero que no se encuentra o no se encuentra tal como se contrató. Esto es un fenómeno que pues no solo sucede en las universidades, sabemos que la contratación de obra pública suele ser compleja, e implicar en ocasiones casos de corrupción, pero en este caso son fallas que realizan las universidades con recursos, recordemos, federales que transfiere la federación para estas instituciones.
1: Sí, claro, decimos el término genérico universidad, pero aplica a las autónomas, a las tecnológicas, a las politécnicas, a los institutos tecnológicos, en fin, a toda instancia de educación superior que trabaja con recurso público. Y una última, falta de reintegración de recurso no ejercido. Cuando no ejercen todo el presupuesto, pues tendrían que reintegrarlo a la federación, a la tesorería, y bueno, pues no, muchas veces no lo reintegran, se lo quedan. Cuando esto viola, ¿no?, la ley del ejercicio de recurso público, Natalia.
0: Así es, constituye una violación a la ley de contabilidad gubernamental, esta falla de no regresar los recursos, como menciona el sector, a la tesorería de la federación, y en ocasiones es porque los sistemas contables de las universidades son insuficientes. en ocasiones no tienen divididas las cuentas bancarias como las deberían tener.

0: o no hay un seguimiento efectivo a los procesos, estas fallas administrativas que, si lo pensamos, podrían tener una solución relativamente posible, no costosa. Hoy en día hay muchas herramientas, pero siguen sucediendo. Y algo que quisiera compartir contigo y la audiencia es que estas prácticas no son nuevas. Nosotros en el INCO analizamos estos mismos informes, pero de la cuenta pública 2022, hace algunos años ya, y encontramos prácticas muy parecidas y un monto menor. Es decir, aumentó la irregularidad a pesar de que la auditoría revisa, revisa los documentos, les da sugerencias, recomendaciones a las instituciones, pues observamos un monto mayor en comparación con esa revisión de hace algunos años, pero también las mismas prácticas. Es decir, persisten a pesar de que es algo que ya saben que tienen que mejorar.
1: Pues sí, persisten y no pasa nada. Es el tema de la impunidad en México, ¿no? Es el tema de la impunidad en México, y bueno, también se extiende hasta las universidades públicas. Oye, a ver, ¿qué propone? Vi aquí en el reporte que está presentando el IMCO, ponen incluso algunos ejemplos de diferentes universidades que tienen estas prácticas. No veo ninguna del Bajío, por lo menos en el reporte central. Ojalá y las del Bajío les ha ido mejor. Oye, ¿qué propone el IMCO finalmente, querida Natalia?
0: Sí, bueno, en el INCO proponemos, viendo este énfasis en los pagos de nómina, que se puedan automatizar, digitalizar estos pagos, unir con los tabuladores, por ejemplo, para que no haya esta falla de personas que no deberían estar en la nómina, se les siga pagando, todo este tema de digitalización, también el tema documental, como en muchas ocasiones fallan los documentos, poder tener sistemas para que estén automatizados. Y finalmente, una recomendación que dirigimos a la Auditoría Superior de la Federación es que mantengan estas instituciones en su muestra auditar en las siguientes revisiones para poder darle seguimiento tanto a ellos como a nosotros desde el análisis independiente.
1: Sí, y un llamado a las universidades, ¿no? Tendrá que ser ejemplo de más orden, de más regularidad, de más pulcritud, porque son el ejemplo. Es decir, ahí se forman las y los profesionales mexicanos, ¿no? Entonces sí es como contradictorio. Oye, lo encontramos todo este reporte en las redes sociales del IMCO, Natalia.
0: Sí, así es. En nuestro sitio web, imco.org.mx, pueden consultar este y otros reportes sobre diferentes temas, comercio exterior, TEMEC, finanzas públicas, estos de gobierno, anticorrupción y también mujeres, género. Y en nuestras redes sociales, IMCO MX, en las diferentes plataformas también nos pueden encontrar.
1: Sigan al IMCO, vale mucho la pena. Yo leo todo el tiempo sus artículos, sus reportes, sus editoriales, que hace todo el equipo de profesionales del IMCO. Te mando un abrazo, querida Natalia, que tengas un buen fin de semana y te busco pronto.
0: Otro para ti y para toda la audiencia del Bajío. Un gusto compartir estos datos con ustedes. Gracias siempre por el espacio, querido doctor. Ya tenía tiempo que no nos escuchábamos, pero aquí seguimos.
1: Gracias, querida Natalia. Saludos en casa. Buenas noches. Natalia Campos, coordinadora de Sociedad del IMCO. Sígala, es una chava bien inteligente, @NataliaCampos7. Y sigan al IMCO. La verdad es que yo leo mucho, les decía, lo que publican, lo que reportan, los análisis que hacen sus talentosos analistas económicos del IMCO, encabezados por Valeria Moy, y por un montón de talentos. Aquí hablo con varios de ellos, con frecuencia. Me hacen favor de compartir datos con ustedes, porque, insisto, el asunto es aprender y hay que aprender de los mejores. Vamos a la tendencia del maestro, de eso habla mi queridísimo Víctor Romo. Adelante, Víctor.
2: Gracias, Héctor. Hoy es 15 de mayo y arrancamos felicitando de corazón a quienes sostienen el pilar del país, nuestros maestros. Vivimos en un entorno cada vez más complejo para la docencia, donde el sistema exige más y el aula desafía. Sin embargo, la tecnología bien aplicada hoy es un gran aliado. La educación evoluciona y un ejemplo son con universidades privadas que lanzan la licenciatura en comunicación y producción digital, una apuesta que une storytelling, análisis de datos e inteligencia artificial para las nuevas narrativas del Bajío. Y hablando de digital, los reportes internacionales de tendencia nos dan un golpe de realidad. Redes como TikTok u otras muestran ya una saturación brutal de creadores de contenido, haciendo que la viralidad orgánica sea cada vez más compleja. La nueva frontera es el live shopping de segunda generación, que es mucho más inmersivo, como TikTok Shop. Añado un consejo para sus marcas: dejen de confiarse en el número de seguidores, eso no garantiza ventas, ni prospectos a futuro. Revisen la interacción de quienes contratan. Hay cuentas con millones de seguidores que no tienen ni un solo comentario real en sus publicaciones. Sospechoso, ¿no? A veces contratan más a ese creador porque les gustó su físico que por el contenido de calidad que pudiera sumar a su marca. Así que mejor regresemos a lo que sí es realmente. Démosle like de verdad a nuestros profesores con un detalle que valga la pena. Olvídense de la simulación, regalen un pastel con tradición y sabor local o una buena botella de vino para celebrar este fin de semana. En mis redes sociales les voy a dejar las recomendaciones para que disfruten su fin de semana. Hasta aquí la nota, soy Víctor Romo, así las cosas en el Bajío.
1: Gracias, querido Víctor. Síganlo. Vale mucho la pena porque siempre tiene recomendaciones de todo, ¿eh? Víctor le sabe a todo y tiene siempre vínculos con todos. Es un influencer que está todo el tiempo muy bien informado y nos da recomendaciones de muchísimos temas que la gente necesitamos en nuestra vida cotidiana. Y bueno, pues él nos da elementos para tomar una mejor decisión. Gracias, Víctor. Hay que seguirlo en su Instagram, Víctor.Romo, H en su Facebook, Víctor Hugo Romo. Ahí podemos seguir a Víctor Romo y escucharlo aquí en su colaboración todas las tardes. Bueno, vamos a una pausa. Regresaré para conversar con Emilio Portes, director de cine. Está presentando la película No dejes a los niños solos, un thriller psicológico. Viene de la comedia, ¿no? Emilio viene de la comedia, hoy rompe paradigmas, hoy nos deja claro que el talento va más allá de los géneros y de los estereotipos. Voy a hablar con él, voy a hablar de la historia. Quédense conmigo, cerraremos hablando de cine esta noche de viernes, noche de conmemoración, de festejo a las y a los maestros mexicanos.
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1: Vamos a escucharnos.

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1: Oiga, vamos a conversar con Emilio Portes, director de cine, de estos que uno admira mucho porque no se encasillan en un género, porque rompen esquemas, rompen barreras de género, porque viene de hacer comedia negra y ahora va a un thriller psicológico, es decir, complejo, ¿no? Esto es complejo en lenguaje cinematográfico. Y hoy presenta No dejes a los niños solos. Querido Emilio, me da mucho gusto recibirte en Así las Cosas por W Radio en Global Media. Buenas noches, ¿cómo estás?
2: ¿Cómo estás, Héctor? Saludos a toda la gente del Bajío.
1: Gracias, mi querido Emilio, gracias. Oye, el título ya está intenso. ¿De dónde sale la idea? Y es una orden, ¿no? O sea, a ver, ¿de dónde sale la idea, querido Emilio? ¿Fue una noticia? ¿Viene de un miedo personal? ¿Querías que papá y mamá se agitaran la cabeza? En fin, a ver, querido Emilio, no dejes a los niños solos. Desde el título, qué fuerte. ¿Cómo nace este proyecto, Emilio?
2: Sí, en efecto es una muy buen gancho para una película de terror. ¿Sí? Sale de la premisa de la historia sobre dos niños que se quedan, su madre los tiene que dejar solos por unas cuantas horas en la noche en su casa. Ella está interpretada por Ana Serradilla y los dos niños pues se dan vuelo haciendo maldades en la casa, buscando un Atari, porque la película se ve en los 80, y se acaban de mudar a esta casa que todavía tiene cajas empacadas, y mientras ellos están haciendo maldades y travesuras, una entidad le hace creer a cada uno de los dos por separado que su hermano lo quiere matar, ¿no? Entonces empiezan a complotar entre ellos para ver quién se queda como el hijo único, ¿no?
1: Oye, Emilio, dime una cosa, a ver, ¿por qué ahora thriller con niños? ¿Cómo evoluciona? ¿Cómo hace un director, Emilio, para evolucionar? Vienes de una comedia negra, ahora un thriller psicológico, además con niños, que yo pensaría, no sé, a lo mejor digo una tontería y por favor me corriges, pero que todavía es más complejo, porque hay que cuidarlos más, porque son niños, porque, en fin, siento que para un director todavía esto tiene un grado de complejidad mayor, Emilio.
2: Sí, no, evidentemente trabajar con niños tienes que tener como cuidados especiales. La verdad son muy parecidos a los actores grandes. Usan su imaginación, se meten en el personaje, separan la ficción de la realidad, se divierten mucho haciendo gentes que no son. Creo que eso es muy divertido, pero la diferencia con los adultos es que los chicos pues se cansan más rápido y a veces no lo saben cómo expresar, ¿no? Entonces sí, después de la comida pues ya no eran tan brillantes, pues, ¿no? Y una de las cosas que hicimos para mantener para cuidarlos, es que todos estén en una casa de estas gigantes tipo de Cuernavaca, del Pedregal, acá al sur de la ciudad, de México, que están muy retratadas en las películas de Mauricio Garcés, José, Silvia Pinal, pero la tuvimos que mantear con una estructura gigante como de concierto para poderla oscurecer y filmar la noche durante el día. Así okay. Puedes trabajar con los niños, ¿no?
1: Claro, claro. Sin desvelarlos. Oye, sin a ver, desvelarlos. Querido Emilio, estoy hablando con Emilio Portes, director de cine de su película No dejes a los niños solos. A ver, sin que nos des spoilers, porque la queremos ver sin spoilers. Habla de violencia, habla de abandono, habla de internet. ¿Por qué México este tema, híjole, es tan pertinente esta historia aquí en nuestro país, Emilio?
2: Fíjate que es una película de terror sobrenatural, paranormal, fraternal y ochentera, ¿no? Uh-huh. A nuestra generación se usaba más dejarnos solos. Ahora con el incremento de la violencia, pues eso ya se ha vuelto más cauto, ¿no? ¿No? Es difícil dejar a los niños solos. Pero teniendo encuestas recientes, hoy me lo decían en un programa de radio, 64% de los niños tienen que quedarse solos a veces en las mañanas o en las tardes. Claro. Y de eso también va la película, que a veces los padres tienen que tomar decisiones duras para que toda la familia subsista y dejarlos un momento solos. Y eso es una realidad, yo creo que de cualquier parte del mundo, ¿no? Uh-huh. Y que es parte de crecer.
1: Oye, Emilio, ¿cómo se cocina el miedo? Porque cuando uno ve una película de miedo, a ver, siempre preguntas, ¿cómo lo cocinas? ¿Cómo diriges el miedo cuando cuando no es un tema sobrenatural, cuando no sale el monstruo, digamos, cuando el villano es la casa o el adulto o la propia sociedad? ¿Cómo se cocina el miedo para hacer una historia de cine, Emilio?
2: Fíjate que todo viene desde el guión, o sea, y un poco cuando empezamos a trabajar la película, empezamos a trabajar con esta premisa de todas las travesuras que hicimos de niños, muy pasadas, y que de repente tanto el guionista como yo decíamos, híjoles, de milagro no nos matamos en los 80s o no matamos a alguien. Y ya arrastrándole un poquito decíamos, es que sí, cuando uno crece, y bueno, cuando te dejan solo en la casa, pues te vuelves el rey del castillo, es una fantasía, eres el amo y señor, pero de repente pues es el terror a sobrevivir a tu hermano mayor, pero si eres hermano menor también es el miedo a que no se te vaya a matar el hermano chico y que te lo carguen a ti, ¿no? Y es como vas creciendo con esta rivalidad, pero que de repente pues hay reconciliaciones inmediatas y se hace estos círculos afectivos y de odio y de amor y que van generando relaciones como muy fuertes, ¿no?
1: Oye, en las películas de thriller el tiempo real luego es muy importante. ¿Usaste planos largos, Emilio? ¿Usaste otros cortos para generar más angustia? A ver, ¿algún truco, un truco favorito que usaste en la peli? Porque además quiero que nos cuentes esa cosa, esta parte, la parte también técnica que es maravillosa y que luego uno no la pregunta, uno siempre pregunta, ¿y de qué trata la película? ¿Y qué dicen los personajes? ¿No? A ver, cuéntanos esas cosas de atrás que nosotros no conocemos, porque eso también es bien mágico y tú como director lo logras traducir muy bien. A ver, dame un truco favorito de la peli, Emilio.
2: Pues mira, son varios. Por ejemplo, para recrear los 80, que es algo muy comentado de la película, y que creo que gente de mi edad o gente más grande como mis papás, o niños que vieron a Stranger Things, se van a sentir muy... celebran mucho ver la época de los 80 como eran en México, ¿no? Que eran mucho menos recargados que en las películas americanas o que en las recreaciones americanas. Pero no solo es un trabajo excepcional del diseñador de producción, sino que en realidad lo que va muy complementado con el vestuario, que es lo primero que ves en los personajes, o el maquillaje o los peinados. Y eso si lo sumas a la selección de música, que tenemos Alaska y Dinarama, Alaska y los Pegamoides, Daniela Romo, disco italiano... y luego con un diseño sonoro con muy electrónico, pues te va dando todo este conjunto esa sensación de que sí estás viviendo los 80s, pero a primera vista podrías decir, esta es una película que está muy bien ambientada y yo estoy viendo objetos que tenían mis papás en la cocina, yo tenía esas sábanas, pero no solo es eso, es como todo el conjunto, incluso cómo hablan los personajes, cómo baila Ana, que de repente todos los bailes están basados en cómo bailaba su mamá.
1: Claro,
2: en
1: claro.
2: Cómo aprendió a bailar en los 70s, aunque las películas suceden en los 80s, porque pues el personaje de Ana pues tiene la edad que tenía, ¿no?
1: Claro. Qué emocionante. Oye, ahora que hablas del diseño sonoro, en el terror, bueno, en cualquier género, pero en el terror el sonido es 60%, 70% del miedo. Cuando la casa cruje, cuando algo respira, ¿qué ruido no nos vamos a sacar de la cabeza, Emilio? En esta película de No dejes a los niños solos, seguramente la parte del diseño sonoro es clave en las sensaciones del espectador.
2: Fíjate que ahorita que compartan el tráiler, o si los puedes compartir.
1: Sí, claro.
2: Digamos que hay tres elementos sonoros, que es un teléfono, un perro y un claxon. Ajá. Que son leitmotivs o recurrentes durante toda la película. Ajá. Y un grito muy especial, que creo que van hilvanando todo el diseño sonoro de la película. Y eso, yo creo que si el tráiler es muy enigmático porque no te cuenta la película, pero es un tráiler muy sonoro, ¿no?
1: Ahí está el teléfono, mira, ahí lo estamos viendo de fondo. No, sí está impresionante. Fíjense que Emilio Portes lleva años peleando por hacer cine de género en México. Es un hombre muy tesonudo, no se rinde, y si hay una puerta cerrada va y toca la ventana, y si se cierra la ventana va y se mete por la chimenea, pero está ahí con el dedo en el renglón, Emilio Portes. Por eso uno de los personajes en este sector tan complicado que es el cine, que uno admira muchísimo. Oye, a ver, ¿cómo se financia el terror en México, porque a todos nos encanta, yo me incluyo, perdóname, pero yo me incluyo. Cuando yo era joven me gustaba el terror. Ahora que ya tengo juventud acumulada, ya no tanto, porque de repente se me queda en la cabeza y en la noche, como niño chiquito, no me deja dormir. Prefiero las comedias románticas. Pero, ¿qué tan complejo fue conseguir también financiamiento, apoyo para un thriller? Y además un thriller con niños, Emilio.
2: Fíjate que siempre es complicado, porque todavía existe como un prejuicio de parte de a veces de las exhibidoras, uh-huh, del terror. Pero fíjate que después de pandemia es un género que yo creo que está arraigando muy bien, porque regresando al tema del sonido y de la música, por mejor sonido que tengas en tu casa, la forma en que viaja el sonido y las bocinas, sí, que tienen, claro, en un cine,
1: claro, claro,
2: es muy diferente al que pueda haber en el mejor sistema de audio en tu,
1: sí,
2: casa,
1: sí, sí.
2: Y ya de entrada eso vuelve una película de terror una experiencia envolvente, sugestiva, sensorial, y que vale la pena ver en el cine,
1: sí,
2: ¿no?
1: Sí, porque además ahí el grito de la gente, ¿no, Emilio? Eso no tiene comparación.
2: Eso es una delicia. O sea, siempre es una delicia ver cómo cierto sector del público,
1: sí, sí, sí,
2: brinca de miedo,
1: sí,
2: y luego,
1: sí,
2: todo el resto del ¿cómo se llama? Del cine se ríe de ellos, y luego ya se ríen ellos de los que y eso tienen muy bonitas las películas de terror, o sea que,
1: sí,
2: son muy catárticas, muy liberadoras. Y de lo que me preguntaba sobre el financiamiento, pues se financia igual que una comedia romántica, como una que un documental. Aplicamos a los mismos estímulos y apoyos, y esta película, aunque parece que es una producción muy grande, uh-huh, pues en realidad el presupuesto no es tan diferente a una comedia romántica.
1: Ya, oye, mira, no hubiera pensado eso, yo hubiera pensado que era mucho más alto, pero bueno, pues ese talento también del director, ¿no? De cómo reducir los costos de operación. Oye, a ver, en tema del terror, la clasificación, háblanos de la clasificación, porque supongo que también no quieres llegar a C, porque eso te reduce.
2: No, para nada.
1: Te quieres quedar en A o te quieres quedar en B cuando más, ¿no?
2: No, para nada. La verdad es que es una película B15. Y yo digo, pues si sus hijos no tan pequeños les aguantaron Stranger Things, yo creo que ya sin bronca pueden ver, no dejes a los niños solos. A diferencia de Belzebú, que es una película más sanguinaria y violenta, este es un terror más psicológico.
1: Yeah.
2: Y incluso la gente que dice, ¿sabes qué? A mí no me gusta tanto el terror, y que la ha visto, sale muy contenta, no, yeah, sale como choqueada, pues,
1: ah,
2: ¿no?
1: Ah, se la puedo ir a ver y voy a poder dormir. Entonces, está bien, ya la puedo ir a ver y voy a poder dormir. Oye, ahora que hablas del terror, del cine mexicano de terror, Emilio, es Emilio Portes, director de cine, hoy platicando un poquito de todo de la película No dejes a los niños solos. No estamos spoileando mucho, no me estoy clavando en preguntas de la película, porque no quiero spoilear, más bien estoy viendo tras bambalinas todo lo que implica el género, la película, el trabajo de Emilio y su equipo. Oye, a ver, el terror mexicano, Emilio, ¿ya es marca? ¿Cómo hemos evolucionado en México en el terror, en el género de terror? Porque luego era muy muy de gringos, ¿no? Muy de Hollywood, ¿no? ¿Cómo vamos en México con el terror?
2: Fíjate que siempre ha habido terror mexicano, lo que pasa es que se ha hecho como muy esporádico. Ajá. Pero hicimos terror desde Dos Monjes, desde luego todo el horror comedy que hicimos desde los 40, del Santo, pero yo creo que el terror moderno empieza con Cronos de Guillermo del Toro, y de ahí pasan como 10 años en lo que llega Kilómetro 31, y luego Somos lo que hay, y luego vuelven, y luego Huesera, Belcebú, y ya la brecha se va cortando, y ya cada año hay 2, 3, 4, no, más o menos 2 estrenos relevantes de cine de terror. Hace una semana se estrenó El Ritual del Nahual, que creo que es una también propuesta muy muy muy muy muy muy bien acabada, y yo creo que también ahora que mucho de este terror moderno aparece en las plataformas donde pueden ver Vuelven,
1: claro,
2: Párvulos, pues el público joven está viendo terror en su idioma, y eso creo que está favoreciendo tanto a producir como a generar público. El año pasado que estuvimos en Feratum y en Macabre, donde ganamos premios, uh-huh, fueron de los años más nutridos de cine de terror, donde hubo 5 en cada uno, por lo menos 5 cinco películas mexicanas cuando había años que solo era una o no había, ¿no?
1: Oye, ahora que hablas de premios, tengo ya medio minuto, me tengo que ir, Emilio. Lamento que me tenga que ir porque es un tipazazo y un súper personaje, Emilio Portes. A ver, ahora que hablas de premios, Pastorela, esta otra historia tuya, que es blasfema y además te amamos por Pastorela, que ganó premios Arieles y tal. Ahora dime, ¿cómo nos va a ir con esta? ¿Vas por premios, vas por taquilla o vas por quitarle el sueño a los papás? A ver, ¿qué expectativa?
2: Mira, la película el año pasado la estrenamos en Rotterdam y sí, después de eso Guadalajara, Fantastic Fest, y empezamos a ganar premios a partir de Macabro. La película ganó premios en Macabro, ganó un premio en Sitges, que es uno de los festivales más importantes de Europa. Ya. Este año todavía ganó otro en Gérard Mer de Francia, y en Portugal en el Fantasporto, en el Scream Fest de LA, que es el festival más viejo de Estados Unidos de género, en Bogotá, en el Fantasma Gloria. En total, de los 27 festivales en los que tuvo la película, se sacó 27 premios, incluyendo también Buenos Aires Rojo Sangre para el fotógrafo y el diseñador de producción. O sea, el año pasado fue puro festival, nos fue la verdad increíble, y fue una buena oportunidad de probar la película con público, y ahorita estamos muy contentos de sacarla ya comercialmente para que el público mexicano la vea en cualquier cine de la República.
1: Pues no se lo pueden perder. Me quedé con 25 preguntas más, pero lo vamos a hacer en otra ocasión. Te voy a invitar, si me permites. Por lo pronto, muchísimo éxito con No Dejes a los Niños Solos. Vamos a verla. Sigan a Emilio, @ Don Emilio Portes en Twitter o en X, @ Don Emilio Portes. Ahí lo pueden seguir. Está ahora presentando No Dejes a los Niños Solos, una película, como ya lo explicaba él mismo, multipremiada en los mejores festivales de cine del mundo. Por algo será, esto no es casualidad, esto es trabajo, dedicación, talento de Emilio y de todo el equipo que colaboró con él. Te mando un abrazo, mi querido Emilio, desde el Bajío Mexicano, en Así las Cosas. Te busco pronto para seguir hablando de cine, ¿te parece?
2: Sí, encantado. Si quieres hablar con Jesús o con Ana, van a estar encantados de hablar sobre el proyecto.
1: Ah, bueno, pues entonces mi productor ya tomó nota, te buscamos para que nos orientes cómo hacerle, pero yo quisiera volver a hablar contigo, porque la verdad es que esta charla son de esas que no sabes cómo valoro y cómo agradezco, porque entonces me quitas todo el mood de hablar de indicadores económicos y de empleo y de inflación y de inversiones y de clústeres automotrices.
2: Oye, haz el especial de ¿cómo se llama? De cine.
1: Ándale. Órale, claro, ¿y me ayudas con eso?
2: Seguro.
1: Órale.
2: Tengo a la persona indicada.
1: Tomo nota.
2: Un abrazo y gracias por el espacio.
1: A ti, Emilio. Eres un tipazo. Buenas noches.
2: Bonita noche.
1: Bye. Director de cine mexicano, Emilio Portes. Qué tipo, ¿no? Gente tan talentosa. Y yo luego pierdo este charme de hablar con estos perfiles, porque entonces todo el tiempo estoy duro, adusto, con temas fríos. Entonces me pierdo de estas charlas maravillosas, pero bueno, hoy tuve la oportunidad. Agradezco muchísimo que nos haya contestado y sigo hablando de cine con Emilio Portes. Ya no hemos hablado de música también. Hay que traer a los musicólogos que tenemos aquí maravillosos. Ah, es que quisiéramos 10 horas de programa para que nos quepa todo los contenidos que quisiéramos tener. Pero bueno, ya nos vamos. Gracias por acompañarme. Les mando un abrazo muy cariñoso, muy cariñoso. Saben cuánto los quiero. Hoy es día del maestro, de la maestra, así que a mis maestros, a toda la gente que se dedica a la docencia, un abrazo cariñoso, una chamba bien dura, pero bien, bien, bien llena de recompensas. ¿Con qué nos vamos? Música. Nos gusta la música.

hoy con esta super rola. Gracias por acompañarme. En nombre de todo el equipo que está conmigo, soy Héctor Trejo. Buenas noches.

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2: Puerto Vallarta es el primer municipio de Jalisco donde se realizan pruebas del nuevo sistema estatal de inteligencia para la lectura de placas vehiculares con códigos QR. El presidente de Canaco Compostela, Bahía de Banderas, Carlo Iván Gómez Pérez, pidió a las autoridades que fortalezcan la economía local mediante la inversión. Mantiene Secretaría de Educación Jalisco calendario escolar 2025 a 2026 para el cierre de ciclo. El fin de clases ordinarias será el 30 de junio.
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10: Yes, amiguitos, ¿cómo están? Seguimos vivos. No pasó nada, no cayó el aerolito, se acabó el mundo.
11: ¿Ya estamos al aire?
10: Sí, ya estamos al aire, güey. Pero ya estás vivo, güey. Regresaste, volviste.
11: Me siento
10: después
11: vivo.
10: De un día entero de estarte aguantando, jodiendo con lo de los Pumas hasta la noche en la tele, güey. No se le acabó la cuerda al señor Videgaray.
11: El Puma no tiene mujer, el Puma no tiene marido.
10: Pero bueno, así anduvo todo el día.
11: Pero tiene un hijo, Fingers.
10: Todo el tiempo.
11: Que se viste de amarillo.
10: Todo el tiempo estuvo así, todo el maldito día. Ayer incluso hizo enojar a nuestro corresponsal de deportes colaborador en la sección de deportes de televisión, al punto de que en la junta el otro día quería llorar López Olvera, güey. Ya estaba emperrado, enojado, güey.
11: Sí, es que también, pues, así quien quiere pasar, pues cualquiera, en América.
10: Mira,
11: no nos ganaron, pero los eliminamos.
10: El resultado está ahí, ni modo, y yo creo que no se le puede regatear, ¿no? La verdad es que
11: la culpa
10: no es de la Yun ya, güey. La culpa ya no es de la Yun. La culpa es de, ¿cómo se llama? El que tiró el penal.
11: La culpa es de Henry Martín.
10: Pincho Henry.
11: Me decía, sí, pero te miaste. Sí, en el nido.
10: Pues es que sí, güey, ya sí. Hay que perder con estilo. Yo perdí, ni modo. O sea, me gusta la idea de ir al mejor restaurante de México a cenar.
11: Aunque sea pagando.
10: Me gustaría que te convirtieras en una señorita guapa, pero pues eso no se va a poder, entonces, pues ni modo.
11: ¿Quieres que me vaya con peluca y falda? ¿Te haría sentir mejor?
10: Y sheches, ¿no? Sí.
11: Una chichota.
10: Y ponte sheches, por favor. No, me va a dar mucho gusto ir a cenar así. Y no necesitas ponerte sheches. Así como estás, así voy a disfrutar mucho.
11: Me voy bien escotado. Para que
10: favor.
11: Se me vean los pelos.
10: Exacto, escotadito.
11: Y eso te motive.
10: El escote de plomero.
11: Ese si quieres también lo brillo.
10: Ponte una faldita baja para que se te vea el...
11: Tiro el tenedor y... ¡Ay,
10: mira! ¡Ay, ay, mira lo que se me cayó! Y así. Exacto. Justo eso es lo que necesitamos hacer.
11: Bueno. Pero bueno, qué bueno que gracias por recordarme. No lo tenía en la mente en este momento. El bello resultado de Pumas el domingo, que ya está
10: el
11: en
10: Puma
11: semifinales.
10: ¡El Puma no tiene mujer! ¡Ya!
11: Es muy grosero eso.
10: ¿Por qué? O sea, esa es una porra cavernicoloide, o sea, sin duda. Sí, sí, sí es fea, incluso un poco misógina y además es homofóbica. Tienes toda razón, es malísima, güey. Porque tiene un hijo bruto que se viste de amarillo, ¿no? Un hijo Pluto. Tiene un hijo Pluto que viste de amarillo. O sea, ¿por qué?
11: Fíjate que lo que sí me gustó que dijo ayer Roberto López Olvera fue que el mejor jugador de Pumas, sin duda, en los cuartos de final, en el partido de vuelta, fue Henry Martin.
10: Es que sí, güey.
11: Pobre es Henry, que además es un jugadorazo, es un gran cobrador de penales.
10: Pero la regó.
11: Pues es un ser humano. O Messi ha fallado penales.
10: La tiró, la quería dejar milimétrica, o sea, arrasando el poste para que no hubiera manera de que el portero la atajara, pero pues, ni modo, fue demasiado.
11: El gran Keylor. Y Keylor la adivinó, ¿eh? Le pasó rozando. Entonces...
10: No se acercó. Si hubiera estado... En realidad le pegó al poste. Keylor no estaba en posibilidades de parar eso. Yo creo que lo disparó bien. Y sí adivinó bien Keylor, pero no lo hubiera parado. O sea, el tiro estuvo... Fueron centímetros, güey. O sea, 5 centímetros para el otro lado y entra como de billar, así, ¡pac! De rebote. Sí, sí, sí. De ni modo. Así pasa, ya.
11: Pero esa es la maravilla del fútbol, la belleza del fútbol, que es... Los partidos se definen por unas cosas pequeñísimas o por una genialidad y los partidos pueden dar vuelta.
10: ¡Un penal!
11: Ir ganando 3-0 y que te empaten dos veces, sí está muy cañón.
10: La verdad sí la sudaron los pinches Pumitas, pero bueno, ya ganaste.
11: La sudamos durísimo. Durísimo. Esto estuvo terrible, yo sufrí todo el partido, salvo los primeros 23 minutos.
10: Y la sudó el América, lo sudó todo mundo eso.
11: La sudó Pumas y la zurró el América.
10: Sí, no, la zurró Henry, en realidad. Pero ya dejemos pobre Henry, dejémoslo en paz, ni modo, me imagino que... Imagínate andar caminando por las calles de México siendo Henry Martin hoy.
11: Ah, tenemos a Henry Martin en la línea. ¿Qué dijiste, Henry?
12: Porque soy un ser humano y cometo errores y porque también soy hijo de Dios.
10: Exacto.
12: Nada más por eso.
10: Nada más por eso. Primero ser Henry Martin hoy y salirte a comprar, a cargarle gasolina al coche. Llegas a la gasolina. ¿Qué pasó, mi Henry? Ah, no te sientas mal, nomás la cagaste.
11: Me debes unas caguamas que perdí.
10: Imagínate cuánta gente le va a decir a Henry Martin alguna estupidez durante meses.
11: Yo creo que bien harían irse del país unos
10: un rato tiempo. Una vacacioncita porque ya tiene libre, ya no van a jugar en el torneo, tiene un rato libre
11: y no va al mundial.
10: Entonces, te puedes ir, no sé, yo me imagino que un jugador de la talla, porque es un gran jugador, Henry Martin, tendrá una lanilla por ahí ociosa como para irte a la playita o
11: para irte a esconder a Bangladesh.
10: Pues sí, largarte a Europa, güey. Largarte a...
11: Donde no haya mexicanos.
10: No, es que donde no haya mexicanos, güey.
11: Hay mexicanos
10: ¿dónde?
11: En todo el planeta. ¿Dónde no hay un lugar donde yo no haya encontrado mexicanos?
10: A mí me han echado a perder vacaciones, güey. O sea, mil veces. Así que una vez estaba en Japón viendo un templo acá en una montaña, güey. De pronto digo, ¡Pichtaka! Yo, ¡ah!
11: Sí.
10: Estoy en considerando el shintoísmo. ¡Cállate! ¡Silencio!
11: La visión animista de los japoneses.
10: Exacto. Y tú me dices, ¡Pichtaka! ¿Dónde dejaste al Videgaray?
11: Pero tú además siempre te encuentras...
10: ¿Cómo se dice en
11: japonés? ¿Dónde dejaste a...?
10: ¿Dónde dejaste a en japonés?
11: Además, siempre te encuentras celebridades, ¿no? Te encontraste a Jordi no sé en dónde. Te encontraste
10: Jordi en España. Estaba yo muy a gusto en un jacuzzi y de pronto oigo la voz de Jordi y dije, ¡puta! ¿Por qué? Y Jordi me cae de maravilla, me cae de bien.
11: Sí, somos amigos y rivales en este momento, porque mañana es la entrega de premios de Spotify. Estamos nominados en la misma categoría del Live Jordi, Podcast. Wey. Obvio va a ganar.
10: Obviamente.
11: Jordi. Es lo que yo le dije. Será un honor perder contra ti, mi querido Jordi. Y no pasa nada, ¿no?
10: No pasa nada.
11: Lo único que va a pasar es que...
10: Vamos a hacer como que no pasa nada, porque nos va a...
11: Si no ganamos, van a ser meses de tener malas erecciones.
10: Sí.
11: Impotencia sexual.
10: Impotencia, fallas de la hombría.
11: ¿Qué dijiste nuevo?
13: Seremos el Henry Martin de los Spotify.
10: Seremos el Henry Martin de los Spotify.
11: A Henry no se le para. A Henry no se le para.
10: Bueno, aquí
11: no se le para el penal.
10: aquí dice Elías, que le mando un saludo, que vamos a ganar. Ojalá, Elías.
11: Dice Elías Garfias, gracias Elías, sí, por la confianza, ojalá. Pero pues ya no está en nuestras manos, estuvo en las manos de nuestro público. Que
10: espero
11: votaron,
10: que hayan hecho
11: no
10: su
11: votaron.
10: Tarea. De veras, che, público de
11: chisculeros.
10: La corneta.
11: Si no lo hicieron. De sí, veras, si no ganamos es su culpa, ¿eh? Porque
10: me cae.
11: O sea, en rating no nos gana nadie. Ese es el programa más oído de México. Si no ganamos es porque no votaron,
10: es
11: punto.
10: Es porque son unos flojos. Porque, o sea, ahí sí, perdón, pero en rating ni Ingratos, Jordi, ni Marta,
11: nadie,
10: ni ninguno
11: nadie.
10: De los dos. O sea, todos, entre todos les faltan manitas todavía como para cubrir la mitad de la corneta. O sea,
11: así que no, si no ganamos, negan. Ingratos, pero, pérfidos, fue por
10: sí,
11: ustedes.
10: Fue por ustedes, nada más por ustedes. Digo, ya ahorita no sirve de nada estarles regañando de esta manera. Pero, no, ya no regaño.
11: Espérate,
10: si no ganamos.
11: Es mañana. Mañana en la noche sabremos. Ya los regañas y, o les agradecemos el pasado mañana. A ver qué pasó. Pero sí se siente nervio, ¿no?
10: Yo sí siento feo. Voy a sentir feo cuando digan otro nombre. Que no sea la corneta.
11: Marta de Baile.
10: ¡Ah!
11: Bueno, perder contra Marta también será un honor. Sí. Marco Antonio Regil. Tú que sabes que hizo, no hizo una campaña fabulosa Marco Regil, güey, y los Marta Figueroa y sus chismes.
10: Ay, no
11: más. No, o sea, el chisme a la gente le encanta, güey. Vende durísimo el chisme. Pero bueno, vamos rápidamente a la información que tenemos para ustedes el día de hoy. Mario Delgado anuncia que el calendario del ciclo escolar 2026 se mantendrá sin cambio alguno después de tanto pedo.
10: Miren, a ver, Mario Delgado fue muy criticado. Para quien no sepa, Mario Delgado quería...
11: Secretario de Educación Pública.
10: Sí, ese güey. Quería adelantar el inicio de las vacaciones. Para que
11: 40 días.
10: 40 días nada más, o sea, un mes y una semana. No más, porque pues, va a ser pedo, ¿no?
11: Las vacaciones iniciaban el 15 de julio.
10: Sí.
11: Y él dijo... Las vamos a adelantar al 5 de junio por el calor.
10: No, y el mundial. No. El calor y el mundial. Ahora, se hizo todo un desmadre. Incluso
11: posibles huelgas de los sindicatos de trabajadores.
10: Esa es una, ¿no? Luego está el asunto del mundial. Pero los partidos del mundial, salvo uno de México, se van a jugar todos en la noche. Entonces no afecta a los niños, lo podrán ver en su casa.
11: Ver los de México, pero hay otros partidos que también quieren ver los niños, ¿no?
10: Los niños tienen que estar en la escuela
11: estudiando.
10: Ahora sí que el no está para besitos la situación.
11: El horno no está para bollos.
10: El horno no está para bollos, vamos a ponerlo.
11: No, el horno no está para besitos.
10: No, exacto. Entonces, Mario Delgado pues ya se echó para atrás, ¿no? Esto
11: ¿lo vimos?
10: Que terminó en donde empezó, en el mismo lugar. Vamos a escuchar a Mario Delgado y ahorita les digo lo que yo creo que en realidad está pasando. Venga.
11: Y creo que tienes razón.
14: Se mantiene el calendario escolar para el ciclo 2025-2026 vigente para las escuelas públicas y particulares incorporadas al sistema educativo nacional en los Estados Unidos mexicanos.
11: O sea, tanto pedo
10: esto
11: para
10: porque
11: nada.
10: Dice que la presidenta le pidió una revisión y no es que... Yo creo, mi querido Mario, que aquí la pregunta no es cuándo van a empezar las vacaciones. La pregunta en México es ¿dónde está Rochamoya, güey?
11: Que ya dijeron que está en Sinaloa, ya dijo la presidenta.
10: ¿Dónde? Yo lo quiero ver y quiero que, o sea, quiero que me digan si van a investigar o no algo en México o si nos vamos a hacer roscas y vamos a seguir pues, encubriendo gente. Digo, no estoy diciendo que Rochamoya yo sepa por un hecho que es culpable de nada. Pero tendría que estarse investigando,
11: pero si
10: hay
11: sospechas,
10: ¿no?
11: Que se investigue.
10: Que se investigue, supuesto. Pues, pero de veras que se investigue. ¿Y dónde está Rochamoya? A mí esto me sabe una cortina de humo maldita. BTS, esto, Hernán Cortés y la política de ultraderecha que vino de España. Todas esas madres me parecen distractores baratos, güey.
11: ¿Tú crees que todo esto de cambiar la fecha de salida de vacaciones fue un distractor maquiavélico, una caja china, desviando la atención?
10: ¿Qué podría ser?
11: Para que la gente no se esté preguntando dónde está Rochamoya, qué pasó con Insunza.
10: Bueno, a ver, aquí mismo hemos visto y hemos hablado de que la mañanera pues es un ejercicio no circular de comunicación con la prensa, porque eso no es cierto.
11: Es propaganda.
10: Es propaganda y es pues una manera de que el presidente o la presidenta en este caso en turno pues maneje la agenda informativa, ¿no? Que ellos pongan el tema del día. Entonces... Pues yo sí siento que estas tarugadas de estar trayendo a BTS a Palacio Nacional a que se asomen por el balcón.
11: Claro, eso claramente es propaganda.
10: Por eso, pero también es distractor, porque ahorita sí, la pregunta de todos es qué va a hacer el gobierno mexicano con estas gravísimas sospechas de colusión de una serie de personajes importantísimos de los gobiernos estatales y locales con el crimen organizado. Entonces, digo, no, pero, estas amarrachadas... Pero,
11: imagínate por un momento que esto fue una cortina de humo.
10: Ajá.
11: Pues es a costa del capital político de Mario Delgado, porque Mario Delgado quedó sobajadísimo después
10: pero
11: de esto.
10: Pero acuérdate que en las listas de posibles investigados y aparece por ahí el nombre de Mario Delgado.
11: Entonces, o sea, suponiendo,
10: a lo mejor
11: ¿no?
10: él también colabora, ¿no? Digo, estoy suponiendo.
11: Le dice la presidenta, mira, Mario, fíjate que tú estás también en las listas.
10: Échame la mano.
11: Te va a caer la voladora, nosotros te protegemos, pero ahorita te tienes que comer este osazo y armar un desmadre con las vacaciones, y luego al final lo arreglamos y ya no pasó nada.
10: Mira,
11: y tú te la comes doblada.
10: No me parece exagerado decir que sería posible. No, o sea, pero no, evidentemente pues es una especulación, pero me parece que este tipo de estupideces de, ay, no, sí, pero ahora mejor no. No, ¿saben qué? Que ya a la mera hora no pasa nada. ¿Qué clase de gobierno tenemos, güey? Además estamos hablando de la educación en México. Es la educación en México, es uno de los temas más importantes para cualquier país. ¿Por qué BTS llegó a México? Porque Corea del Norte se preocupó por salir de ser un país de arrozales, todo jodido, madreado entre China y Japón, hecho pedazos en guerras.
11: Hace 50 años o 60 estaban igual que México.
10: Sí, invirtieron su capital en educación.
11: Y son potencia hoy en día. Y nosotros estamos rezagadísimos.
10: Porque en México, yo creo que...
11: El PRI no hizo nada por la educación. El PAN tampoco y Morena tampoco.
10: Porque, bueno, ya lo dijo el mismísimo viejo pedorro alguna vez, dijo que mientras más ignorante es la gente, más vota por su partido, por Morena. Entonces no les interesa la educación, pero me parece realmente lamentable que el secretario de Educación esté jugando así con un tema, pues así de relevante, ¿no?
11: Pues entonces esto te va a encantar. Este señor es diputado federal de Morena, por Tabasco, se llama Iván Peña Vidal.
10: Escuchen este Peña.
11: Fíjense nada más cómo Peña.
10: Este Peña, güey.
11: Que en el apellido
10: qué
11: lleva...
10: ¡Qué bárbaro! Es que de veras, estos
11: Peñita,
10: son...
11: bebé.
10: Escúchenlo hablar y consideren el hecho de que estas son las personas que toman decisiones importantes en este país. Estos peneques
11: como mover
10: nos
11: las vacaciones.
10: Escuchen a este, perdóname, Peña, pero es un soperútano.
11: Este señor lo dijo antes de que se anunciara que no había cambio, que todo regresaba a la normalidad, defendiendo lo que dijo Mario Delgado.
10: Pero fíjense, el
11: ¿de qué
10: el
11: manera tan?
10: El tapetismo, qué manera de lamber... ¿Qué manera de plegarse, de nada más decir que sí?
11: El conformismo,
10: sí.
11: Lo poquitero de todo.
10: El valemadrismo, sí, no es conformismo, es valemadrismo, les vale pito. Escuchen a este güey.
15: Yo creo que, a final de cuentas, los alumnos que ya aprendieron. Si se adelanta el ciclo escolar, difícilmente van a aprender más o menos los muchachos.
11: A ver.
10: ¿Qué quiere decir eso que dijiste, güey?
11: Van a aprender menos, que van a desaprender por estar un mes en clases. Mira, yo lo que entiendo es, sí hay alumnos muy avanzados, muy inteligentes o aplicados, que ya aprendieron posiblemente el curso. Pero precisamente ese mes o esos 40 días son para que aprendan los rezagados, correcto, los que no aprenden tan fácil. Entonces, no van a desaprender los otros, pero sí les va a permitir a los alumnos un poco más rezagados estar a la altura.
10: Esa es una opción. La otra es el currículum, las materias a estudiar y las partes de los libros que se tienen que leer están divididas y hechas en un calendario de acuerdo al tiempo que se va a estar en clases, ¿no? Entonces, si le mochas un mes... A lo mejor terminas con la última parte del aprendizaje de todos los temas que estaban los educandos analizando y estudiando. Entonces, no se puede jugar así nomás con las fechas por ocurrencias populistas o cortinas de humo o de plano ya, pues estupideces nada más del secretario de Educación, ¿no? Mario Delgado.
11: Ah, ¿dijiste estupideces del secretario de Educación?
10: Sí, estupideces.
11: Pues tenemos una buenísima.
10: Venga,
11: buenísima. Esto dijo Mario Delgado, ojitos pispiretos, antes de que le jalaran las orejas y tuviera que echar para atrás su peregrina ideota de adelantar 40 días las vacaciones.
10: Venga.
11: Así la defendía su idea, vean nomás.
16: Y debemos ser honestos. Tras la entrega de calificaciones, hay una inercia en las escuelas, en todo el sistema educativo. Después del 15 de junio, se cae en un periodo que en realidad se aprovecha para la descarga administrativa hasta mediados de julio. Se mantienen las aulas abiertas realmente sin un propósito pedagógico, solo por cumplir un conteo. se desvirtúa la dignidad docente y se convierte la escuela en una estancia forzada. Ese tiempo muerto a veces es burocracia que roba espacio a la convivencia familiar y a la salud mental de nuestra niñez.
10: Ahora,
16: además,
10: ahora
16: hay una realidad insoslayable. Al cerrar la escuela, la carga del cuidado recae mayoritariamente en las mujeres. El sistema económico actual es insensible, obliga a las familias a buscar dónde dejar a sus hijos para poder trabajar. Es injusto que las empresas pretendan que el aula resuelva su falta de flexibilidad laboral.
10: Mario Delgado es un
11: es
10: paladín.
11: Es culpa de las empresas.
10: Es un paladín del feminismo, es un héroe que nos quita la bota opresora de las empresas. Claro, siempre los capitalistas malditos empresarios son los de la culpa de todo en la 4T, acuérdense.
11: Y luego, bueno, es que estás dejando de lado algo bien importante.
10: A ver, espérame. A ver, vas, dime, échale.
11: Morena es un partido de izquierda, ¿no?
10: Ajá, se supone.
11: El sueño de Marx, de Carlos Marx, era una sociedad sin clases.
10: ¡Correcto!
11: Ahí está, güey. Marx y Lenin.
10: Ahora resulta que este señor es el paladín de las mujeres, es el feminista que las quiere ayudar. ¡Qué manera de aducir pentarugadas, Mario, de verdad! Ahora, los hijos de Mario, que yo sepa, no van en las escuelas de gobierno. Ellos van en escuelas privadas.
11: No, pero él se refirió a escuelas privadas
10: en donde esto
11: también,
10: no pasa.
11: Incorporadas a la SEP.
10: Ah, ok. Entonces, en las escuelas privadas también.

0: pues la misma secretaría debería de ver cómo se arregla eso sin quitar tiempo de clases, Mario.
1: Sí, si está mal, si es verdad lo que dices, Mario, está muy mal diseñado. Exacto. El programa educativo.
0: Entonces ponte a arreglarlo, güey.
1: Mejor arréglenlo.
0: Arréglalo, güey.
1: Y no darle un madrazo a todas las familias. ¿Y ahora qué hago con los niños? ¿Me los llevo a la oficina?
0: No, y la gente trabaja como tú también dijiste,
1: es culpa de las empresas.
0: Mario. Además, güey, eso fue lo que más me gustó. Es culpa de las empresas ahora, güey. Qué bruto.
1: Y los alumnos que aprendieron, ya aprendieron. Los otros ya que
0: no,
1: se jodan.
0: Bueno, ese de verdad, Sopenco, perdón, no sé ni cómo se llama, pero de verdad.
1: Iván Peña Vidal, diputado federal por Tabasco de Morena.
0: ¡Asémila! Búscalo en un libro. A ver si entiendes lo que quiere decir.
1: Bueno, vamos a escuchar la reacción de nuestra presidenta, a quien yo le agradezco que haya hecho entrar en razón a todos los que estaban apoyando esta estupidez de adelantarlas.
0: Pero redomada. Esta grandísima pendeja, o sea, de veras. Bruto.
1: Adelante, presidenta.
2: Hubo, como saben, pues, sobre todo madres y padres de familia y maestros que no estuvieron de acuerdo. Y entonces se reunieron nuevamente y tomaron la decisión, pues, de dejar el calendario como estaba. Y en todo caso, si algunas de las entidades que normalmente se hace, sea por las altas temperaturas o por el tema del mundial, quisieran recorrer la salida, que pueda haber esta oportunidad, pero como una excepción para algunas entidades.
1: Pues ya, si las escuelas lo quieren hacer, adelante, pero oficialmente se terminan las clases el 15 de julio. Y ya, y además los alumnos pueden ir e intercambiar estampas del Panini y pueden platicar del partido de anoche y especular de si México le va a ganar a Corea o no.
0: Idealmente tendrían que ir a tomar clases, ¿no? O sea, arreglemos entonces el sistema. No, mejor vamos a quitar días. Como no está bueno el sistema, mejor mándenlos a su casa, a pichas escuelas.
1: Que se hagan bolas los papás.
0: ¿Dónde está la lógica? O sea, es que funciona mal el sistema, entonces mejor que se vayan a su casa. Sí, sí, cerramos las escuelas.
1: Sí, perdón, es que como hicimos el sistema educativo con las nalgas, nos acabamos de dar cuenta que vale madres este último
0: entonces,
1: mes.
0: No vayan.
1: Entonces, pues, sí. Que no vayan, que ya sea problema de las familias.
0: Y total, si se educan o no se educan, si tienen movilidad social después, si pueden aprovechar y pueden realmente aprender algo. A mí, al secretario de Educación me vale 3 kilos de
1: la solución
0: de un torneo,
1: a los
0: me
1: problemas
0: vale madres.
1: De México es la educación. Y así ha sido desde, bueno, este choro lo vengo oyendo desde que yo era niño en los años 70 y no se ha hecho absolutamente nada.
0: Mira,
1: sigue siendo súper deficiente la educación en México.
0: Incluso tú y yo que fuimos a escuelas privadas, o sea, y hay que decirlo, ¿eh? Tuvimos todos los que pudimos ir a escuelas privadas una ventaja, pero grandísima, grandísima. Sobre todo.
1: Y es lo que nuestra escuela dejaba bastante.
0: Y es lo
1: que
0: nuestras escuelas, la verdad, así que dijeras qué bruto, y no vamos a nombrar instituciones, pero de verdad. Ahora, la ventaja.
1: Y encima nos corren
0: está,
1: de la escuela.
0: O sea, pero la educación que obtuvimos tú y yo es mucho, o sea, no, nos separó años luz de la gente que tiene que mandar a sus hijos a las escuelas públicas. Entonces, que un secretario de educación, con esta ligereza, corte de periodos de estudio, le mueva, le cambie, diga que no sirven, me parece lamentable, me parece
1: sí me
0: asqueroso,
1: gustó que,
0: me
1: que
0: parece
1: reconociera
0: inaceptable.
1: Que es una mierda.
0: Me parece la... No, él no. Él
1: no, no, él no, él, el sistema educativo.
0: Es buena educativo.
1: Persona.
0: Ah, no, okay,
1: yo no estoy hablando de Mario, estoy hablando del sistema.
0: Ah, bueno. Sí.
1: ¿Por qué? ¿Por qué?
0: Qué grosero, güey.
1: Ni que fuera yo un priista como Manuel Añorbe, que exige la renuncia de Mario Delgado al frente de la SEP. Y también se les escurre un poco la quesadilla. Escuchamos a Añorbe, adelante.
0: Escuchemos a Añorbe, venga.
3: Mario Delgado debe de renunciar ya.
1: Ajá, sí,
3: no
1: seguro.
3: Solo está haciendo el ridículo a nivel nacional,
0: es
3: sino
0: cierto.
3: Que está dañando el futuro educativo de millones de niñas y
0: también
3: niños.
0: También es cierto.
1: Es cierto.
3: Es increíble que Mario Delgado, el responsable de la política educativa de México, solo piensa en cómo tener más vacaciones ante el rechazo social y la presión pública que esto generó. Tuvieron desde la mañanera que corregir y ahora pues resulta, como es la costumbre de Morena, que nadie fue responsable. Quieren echarle la culpa a algunos
0: también,
3: maestros, a padres de familia y hasta secretarios de educación estatales, cuando la mayoría de esos gobiernos también son de Morena. De verdad que ni razonan sus pretextos. Se están echando la bolita en un proceso totalmente improvisado, desasiado y sin seriedad. Donde los únicos que terminan perdiendo son los niños y la educación de México.
0: Pues sí.
3: Mario Delgado vive entre escándalos. Se los quiero recordar.
0: También
3: el huachicó, los pésimos también resultados educativos y ahora su obsesión por las vacaciones, diciendo que es el calor y el fútbol. Mario Delgado. Es que

0: ya se debe de ir.
1: Pues ni cómo ayudarla, Mario, güey. O sea, yo no sé si se debe de...
2: Debe renunciar ya.
1: Sí, sí se les ocurre un poquito, pero bueno, es cada quien. Pero tiene razón, o sea, yo lo único que siento que es un poco de exagerado es que renuncie.
3: Pero de verdad,
1: que hagan bien las cosas, güey.
2: Es que es lo mismo, es una cantaleta siempre de la oposición. ¿Cuántas veces dijo Noroña que Peña Nieto tenía que renunciar ya?
1: Claro,
2: y Andrés Manuel y la misma Sheinbaum.
0: Ya.
1: ¿Ya te la dejo caer?
0: Ya.
1: Okay.
2: ¿Ya fuiste al baño?
0: Ya.
1: ¿Ya te llegó hasta la garganta?
0: Ya.
2: ¿Le puedes poner al presidente diciendo, ya chuparon, pito?
0: Ya.
1: Oye, pero a ver, aquí el asunto es que... Mira, de una semana a otra se nos olvidan las cosas. No sé, por ejemplo, ahorita Ebrard ya está muy contento, ¿no? Que ya dejamos de hablar de ese dinero que debería de pagar de lo que se gastó su vástago, quedándose en Londres. ¿Cuántos
2: seis
1: meses en
2: la embajada? Seis meses.
1: Seis meses que usted y yo pagamos. Pero ya se nos olvidó, ya pasaron unas chichis, un perro verde, ya viene el Mundial, no hay pedo. Entonces, lo que sucede, yo siento, con el ciclo informativo en el mundo, es que nuestra capacidad de retención y de atención a un asunto, pues, es nada, es nula. Se nos pasa en dos días.
2: Así es.
1: Entonces, esta estupidez.
2: Y eso le apuestan los políticos, al olvido de la ciudadanía.
1: Mario Delgado sabe lo que ya sabe Marcelo Ebrard, que a la gente se le va a olvidar, por eso les vale madres. Por eso Marcelo Ebrard hoy por hoy le vale, pero madres.
2: No, Marcelo está feliz con todo esto de Rochamoya, claro, y con feliz. Lo de las vacaciones. Ya feliz. Nadie se acuerda.
1: Pero ¿sabes qué? Que hay que recordar de vez en cuando que estos güeyes, o sea, sí, güey, nos roban.
2: Pero yo entiendo que tú consideras que para ti es una importante función social estarle recordando a la gente, pero si seguimos así vas a empezar a hablar de la cancelación del aeropuerto de Texcoco.
1: Y no me digas que eso no fue un daño.
2: Han sido 8 años. Ya,
1: pero, a ver, Eduardo,
2: supéralo.
1: ¿Sabes qué? Me parece bastante este argumento de ya superarlo, que luego me lo ponen también en redes, me parece tan estúpido. Lo pagaron ustedes, lo pagué yo, y ahora que tenemos un mierdero en el Benito Juárez y un aeropuerto de mierda que no sirve de nada, en el AIFA ese que es una burla a los mexicanos, y ¿sabes quién está muerto de la risa? El viejo pedorro de Andrés Manuel López Obrador, que armó todos estos desmadres, y ahí está feliz, impune, tirando el dinero de los mexicanos a la basura. Deberíamos de acordarnos un poquito más de vez en cuando de lo que hacen estos güeyes, ¿no? Yo digo.
2: Sí.
4: ¿Ya chuparon pito?
0: Ya.
1: ¿Ya? Eso. A ver, mexicanos, ¿y ustedes?
4: ¿Ya chuparon pito?
0: Ya.
1: ¿Y sabes cómo lo chuparon? Con Dos Bocas, el aeropuerto, con todas estas idioteces que hacen. Ese es el pito que nos metió precisamente la administración de López Obrador.
2: Aquí tienen ustedes a la memoria histórica. Anti-4T en la cabecita del señor San Cristóbal.
1: No es anti-4T, es acordarnos de lo que hacen nuestros gobiernos, güey. O sea, porque de veras, yo estoy oyendo a Mario Delgado y digo, imagínate cuántos niños de verdad van a sufrir un boquete en su educación si es que implementan
2: estas tareas. Sí, pero ¿dónde estabas? A ver, ¿qué le reclamas a Peña Nieto?
1: Ajá.
2: ¿Qué hizo Peña Nieto?
1: Cosas,
2: que ya la
1: corrupción,
2: memoria histórica se olvidó.
1: Un montón de cosas. O sea, no se olvida nada. Y son sexenios de estos güeyes. Pasan partidos, pasan presidentes. Y todos le ven la cara a los mexicanos, güey. Nos ven la cara, pues. Me parece terrible. Pero bueno, tenemos más, ¿no? Tenemos más en la política y en la información. Tenemos espectáculos, por ejemplo, si eso les gusta, para que se les olviden las cosas. Un fan de Belinda le cambia la letra a su canción, pero como a Belinda le cayó bien, le dio 50 puntos. ¡Qué padre!, ¿no? Eso sí es relevante. Eso es importante. Y ahora Omar Chaparro lo confunden con Poncho Herrera también. Es muy
2: Oye,
1: bonito.
2: Pero espérate, ¿por qué estás en los espectáculos? Sí. Nos faltan cosas muy bonitas. Es que me estoy escribiendo con el Chéforo.
1: Estamos hablando de política y de veras. ¿Qué dice el Chéforo? ¿Qué quiere?
2: Pues no sé, me dice que no lo lea al aire, entonces no lo voy a leer. Pero le mando un abrazo.
1: Léelo al aire, güey.
2: No, ¿por qué? ¿Cómo?
1: Bueno, está bien.
2: Besos,
1: Chef.
2: A ver,
1: cuándo
2: nos
1: reunimos. Gracias por la cena.
2: Mi querido Chef. Sí,
1: nada más me voy a saltar el último whisky, pero... Pero sí.
2: Hombre, estuvo a todo dar. Sí te acuerdas, ¿no?
1: Del final, no mucho. No muy bien. ¿No quieres estuvo un whisky de postre? Dar. Bueno, va, está bien. Okay.
2: Bueno, vamos a escuchar a Samuel García, gobernador de Nuevo León, que tiene dos niñas, y ahora Marianis nuevamente está embarazada, su esposa, Mariana Rodríguez, y ellos esperaban. El varoncito, ¿no? Y entonces le pidió ayuda a un médico que le dio una recomendación de cómo incrementar las posibilidades de que sea hombre.
1: ¿Tú sabes que hay estudios que demuestran que las familias que tienen hijas nada más hijas, la llevan como más tranquila y son más felices en general. Causan menos problemas las hijas, en general, a las familias. Los niños son muy divertidos, pero los niños son niños. Yo fui niño, tú fuiste niño. Y no me digas que no le sacaste canas verdes a tu mamá, güey.
2: Yo tengo un niño de un año.
1: Y vas a ver el desmadre que va a hacer ese güey.
2: La diferencia con mi hija, a cuando tenía un año, es abismal. O sea, este güey no está quieto nunca.
1: Es niño y es Videgaray, güey. O sea, iba a haber pedo. O sea, no hay manera, no te salvas.
2: Gracias. Vamos a escuchar entonces a Samuel García y la técnica regiomontana.
1: A ver, niño, aquí huele a marihuana. ¿Qué es esto? Nah, estamos aquí jugando con... ¡Rola la jefe!
2: No, espérate. ¿A qué tal que oye esto después, güey? Tú,
1: ¿a poco tú crees
2: que ojo de hormiga?
1: ¿De quién es hijo?
2: Pues sí, pero pues ya que esté más grande, güey, espérate.
1: Ya, desde ahorita ya sabe.
2: No, ahorita no sabe mucho, sabe poco en realidad. Vamos a escuchar a Samuel García, venga de ahí.
3: Hace un año y pico me dijo un doctor: ¿quieres niño, güey? Pues deja la Tecate.
2: Deja la Tecate.
3: Ya no puedes ir al vapor, come saludable. Bajé 15 kilos. Dejé de tomar un año y dos meses. Y el jueves, niña, dije, no, hombre, pásame las Tecates, chinga. Puras mentiras. Ya lo mandé clausurar a ese médico. No, estoy muy contento por la beba.
1: Está muy contento. Bueno, a ver.
2: Qué bendición. Tener una niña es maravilloso.
1: Todo mundo sabe que para que sea niño hay que concebirlo viendo hacia el cerro de la silla.
2: ¿Ah, sí? Sí. ¿Todo el mundo sabe eso?
1: Todo el mundo sabe eso. Todo el mundo lo sabe.
2: ¿Viendo quién? ¿Ambos?
1: Todos.
2: ¿Todos? ¿Todos?
1: ¡Todos! ¡Todos los presentes! ¡Todos!
2: Seas mamón, güey.
1: Yo qué sé, güey.
2: Bueno, dicen por ahí, yo no sé si sea cierto, que los espermatozoides masculinos nadan más rápido, pero los femeninos nadan más lento, pero duran más. Entonces, que si quieres tener un niño... debes de tener relaciones. Tener sexo el mero día de la ovulación.
1: Ah, ok.
2: Y si quieres una niña, debe ser como uno o dos días antes de la ovulación para que lleguen los... Pero no sé si sea cierto, ¿no? Esto es lo que dicen por ahí.
1: No sé si sea posible en realidad. Amén. ¿Yo qué? No sé. No soy especialista en fertilidad humana. No sé si puedas realmente...
2: Pero lo del alcohol...
1: ¿Quiero tener un hijo, un niño?
2: Se lo sacó de la manga lo del alcohol, ¿no? Porque...
1: el alcohol siempre es bueno beber menos alcohol, pero es menos divertido, yo no lo hago.
2: Pero entonces los abstemios solo tendrían hijos varones. O sea, es una tontería.
1: Pues sí.
2: Y los alcohólicos tendrían puras hijas, puras
1: yo tengo
2: niñas.
1: Dos hijas y siempre he sido muy pedote, ¿no?
2: A lo mejor tienes razón.
1: Esto quiere decir que... Bueno, tú también tuviste una niña, ¿no? Y me acuerdo que también... tu esposa, a quien tanto quise, Moni, pues también le gustaba empinar el codo, güey. O sea, no hay duda.
2: Un poquito.
1: O sea, era borracha, pero buena muchacha, ¿no? O sea, la verdad. Entonces, no sé si eso tuvo que ver.
2: No lo sé.
1: Puede ser.
2: Pero estoy muy feliz al respecto. Y creo que Samuel también le mando una felicitación. Es muy bonito ser papá de una
1: niña. ¿Y por qué no se cambia de apellido mejor y se pone de Melo?
2: Samuel de Melo.
1: Sí, Samuel de Melo.
2: O de Mesta. No. Samuel de Mesta.
1: O de Melo Todo.
2: Samuel de Melo Todo.
1: No, se puede ser. Bueno, ya.
2: Ya para terminar esta terrible sección de política, un alcalde de Morena, allá en Pachuca, Hidalgo, amenazó con correr a sus empleados si no le dan like a sus publicaciones en redes.
1: ¿Qué tal?
2: Esas son yemas.
1: No es obligación de los empleados, y además son los empleados del Estado, ¿eh? No estamos hablando de, no son sus empleados privados como para ordenarles nada de esta índole. O sea, tus redes sociales son tu pedo, ¿no? Y tú le das like a lo que tú quieres, güey. No sé, o sea, ¿cómo podrías despedir a alguien porque no le dio like a tus posts de Instagram? Eso sería despido injustificado, ¿no?
2: Totalmente.
1: Entonces es una
2: estupidez. De demanda laboral.
1: Entonces, la amenaza de este güey es una imbecilidad. Por ende, él es un abusivo Porque esto está mal. Vamos a escuchar.
2: Jorge Reyes
1: este
2: Hernández, presidente municipal de La Bella Airosa de Pachuca. Adelante.
1: Pero, ¿qué tal, Jorge Reyes? ¿Cómo te las gastas? De veras, esto es no tener. Bueno, vas.
5: Hola, ¿cómo están? Buenos días. La verdad es que no están haciendo lo que les pedimos y también les pedimos por semana un reporte de su gente, de quién lo está haciendo, porque hemos detectado quién sí y quién no lo está haciendo y más de la mitad no lo está haciendo. Entonces, yo les pido, por favor, esta semana es la última oportunidad que les doy a los trabajadores y todo que estén comprometidos, y si no, como les dije, se les va a dar las gracias, porque así no podemos estar trabajando. Si no pueden hacer algo tan sencillo como esto, que a veces yo sé que están ocupados, pero se puede hacer en la noche, o tratar de hacerlo en el tiempo más posible, uno se da cuenta cuando realmente lo están haciendo o cuando no les interesa. Entonces, si tampoco les interesa el trabajo y todo, pues a nosotros tampoco nos va a importar. Entonces, yo les pido por semana, ustedes tienen que tener una comprobación de su propia gente, porque si ustedes los metieron es porque ustedes los conocen y porque se supone que son de confianza y se supone que son...
1: Fíjate cómo se las gasta. Si ustedes los metieron es porque ustedes los conocen. O sea, no se contrata a la persona más hábil para el puesto, son conocidos. Esto desnuda completamente el cómo funciona nuestro gobierno.
2: Ah, tienes razón, no he reparado en ello.
1: Sí, o sea, no importa si sabes o no sabes lo que estás haciendo, eso vale madre. La cosa es que seas cuate de alguien que ya está adentro, que te trae. Y estos güeyes se manejan como una organización criminal. Yo estoy arriba de ustedes, ustedes tienen que hacer todo lo que yo pida, incluso cuando es una cuestión que nada tiene que ver con las exigencias de su trabajo. O sea, darle like a tus redes sociales, mi querido morenista de Pachuca.
2: No es obligación de los empleados.
1: No es obligación de nadie, güey. Y además, ¿cómo vas a correr a alguien?
2: En sus propias redes sociales.
1: Pero además, ¿cómo vas a correr a alguien? ¿Bajo qué, cuál va a ser la excusa o la razón para cesarlo en el trabajo? ¿Cuál es la justificación legal? Entonces, además de todo, eres tonto, cabrón. Porque no se puede eso. O sea, eso es despido injustificado. Encima de todo, eres medio güey.
2: Nosotros también somos medio güeyes. Ya se nos super alargó el tiempo. Tenemos que ir a un corte comercial. Me gustaría nada más acabar el final de lo que decía este güey, porque lo deja muy en claro.
1: A ver, venga. ¿Cómo se llama este amigo?
2: Jorge Reyes, alcalde de Pachuca.
1: Jorge Reyes de Pachuca, morenista, por cierto. Adelante, Jorgito.
5: Entonces, yo les pido por semana ustedes... tienen que tener una comprobación de su propia gente, porque si ustedes los metieron es porque ustedes los conocen y porque se supone
1: como
5: que son
1: la
5: de
1: mafia.
5: Confianza y se supone que son tienen el compromiso de estar
2: totalmente aquí. ¿Ya? ¿Eso era todo?
1: Pero de veras, o sea, entonces los gobiernos en Pachuca o por lo menos se maneja como un grupo criminal.
2: Ya, güey.
1: O sea, entran mis cuates. No, pues es que güey, ¿sí o no?
2: Te vas como hilo de media. Mejor vamos a recordarles el top 10. El top 10 del día de hoy, de cuál recordarte, ni se lo hemos
1: dicho. Déjame buscar las redes sociales de este amiguito.
2: Para darle like. Sí. El top 10 se va a llamar Cosas que puedes decir de tu coche, pero no de tu abuelito.
1: Cosas que puedes decir de tu coche, pero no de tu abuelito. Le voy a revisar el aceite.
2: ¿Y si lo vendemos por partes?
1: No, nadie lo va a querer. No, esto ya no sale bien.
2: Arroba la corneta FM. Volvemos.
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2: A ver, antes de eso, los famosos, nos quedamos platicando acerca del güey este que el alcalde Pachuca, que amenazó con correr a los empleados del gobierno de la ciudad de Pachuca si no le daban like y republicaban sus posteos, ¿no?
1: Me preguntaba yo si es posible demandar al gobierno por un despido injustificado, porque no, claro, es una razón, que es válida. Posible.
2: No, claro, es una, que válida, es posible.
1: ¿No? No, es que no le diste like a mis posts porque soy tal y cual ahí en Pachuca.
2: Pues, tú puedes poner, wey, tu demanda laboral en contra, ajá, del gobierno de Pachuca. Ajá. Buena suerte en estas épocas es la de la cosa, corte del acordeón. A ver si ganas tu demanda.
1: Pero ¿sabes qué? Me parece que hay que señalar, repíteme el nombre de este amigo, hay que decirlo bien, con pelos y señales, porque me parece que es arbitrario, me parece que es prepotente, me parece que amenazar a una persona con correrlo de un trabajo porque no le da like a tus pinches posts de redes sociales, güey. Digo, que evidentemente pues, este tipo de personajes usan las redes sociales para su promoción política, pero ¿sí? no tengo yo
2: ninguna obligación.
1: No, información de que sea obligatorio en ningún momento, en ningún empleo, estar dándole. O sea, yo, por ejemplo, cuando hago cosas para redes sociales, me las pagan. Es más, ahorita justo nos acaban de decir, oigan, a ver, graben un video de tal cosa de un patrocinio y me lo pagan. Con dinero baila el perro, cabrón. Pero si quieres que la gente esté haciendo cosas para ti en redes sociales, págales, güey.
2: Porque además son las redes sociales personales de los empleados del ayuntamiento de Pachuca.
1: Y personales del individuo en Pachuca. O sea, entonces, ¿por qué carajo
2: es un abuso de poder?
1: Es un abuso, eso es prepotencia, para que vean. O sea, eso es prepotencia, eso es utilizar tu ahora sí que tu podercete, ¿no? El podercete que pueda tener este politiquillo de medio pelo, güey, en Pachuca, para estar presionando a la gente con quitarle el trabajo.
2: No, o sea, no es de medio pelo, güey, es el alcalde de Pachuca.
1: Bueno, el alcalde de Pachuca me viene guango, la verdad, güey.
2: Yo lo siento por Pachuca, porque el próximo jueves a las 7 de la noche, me parece, es el partido de ida de la semifinal del fútbol mexicano, Pachuca contra Pumas. La vuelta el domingo en Ciudad Universitaria, Pumas-Pachuca.
1: Pues yo no sé. Si usted vive en Pachuca y conoce a su alcalde, entérese de qué clase de personaje es. Entérese de lo que hace, porque esto es lo que hacen los políticos cuando nadie les reclama y cuando nadie los señala. Esto es lo que hacen las personas cuando no tienen escrúpulos y cuando tienen un pequeño poder. Ok, eres alcalde de Pachuca. O sea, eso no te da la justificación para estar amenazando a la gente con quedarse sin trabajo porque no le dan like a tus posts.
2: Bueno, ya. Yo creo hay problemas más importantes en México y
1: sí,
2: cosas más divertidas.
1: No, cosas más divertidas sí, pero la verdad es que sépase usted quién es el alcalde de Pachuca. Ya lo vio.
2: ¿Te acuerdas de Silvia Pasquel, no? Me imagino.
1: ¿Cómo no? La famosa Silvia Pasquel.
2: Gran actriz mexicana.
1: De la dinastía de la Espinal.
2: De familia de gran abolengo artístico.
1: Grandes madres que se traían en esa familia, ¿no? Eran muy divertidas, que si Alejandra Guzmán, que si Silvia Pinal. Silvia Pinal, una de las actrices. Mejores actrices, primero que nada, porque era muy buena actriz.
2: Es tremenda, buenísima.
1: Muy buena actriz.
2: Sí sabes que sigue viva, ¿no?
1: Sí, güey, pero digo que sus películas de la época de oro del cine mexicano, pues sí son, no sé, Viridiana y esas cosas.
2: Que no, Silvia Pinal sí ya murió, pero su hija Silvia Pasquel no.
1: No, pero yo no dije que estaba viva Silvia, yo no dije que se murió Silvia Pasquel, güey.
2: O sea, ya parece que estamos en el asilo, ¿verdad? Par de viejos.
1: Dije eso, pero ¿te acuerdas de su película Viridiana, no?
2: Con Luis Buñuel, claro que me acuerdo.
1: ¿Te acuerdas de eso? Y además cómo se veía en el traje de baño allá en Acapulco.
2: Ah, Silvia Pinal era guapísima.
1: Guapísima. Bueno,
2: me caía muy bien la señora, además.
1: A mí también. Silvia Pasquel, entonces, pues ya se modernizó al parecer y ahora está en redes sociales, igual que el alcalde de Pachuca, pero déjalo ligando. Ir. Está en otras cosas.
2: Silvia Pasquel nos cuenta su experiencia en el Tinder.
18: Fíjate que en la serie me inventaron eso de que me metían al Tinder para encontrar ahí un novio.
19: ¿Y sí?
18: ¿Y sí?
19: ¿En serio? ¿Sí está bueno meterse ahí?
18: Pues yo no sé para otras.
19: ¿Qué encuentra uno? A ver.
18: Pues mira, yo tengo dos o tres amigos que hice en el Tinder, gente que sí.
19: Pero real, ya los viste, ya estuviste con ellos. Ya,
18: ahorita es que ya escribí.
19: Eso te dicen para ya,
18: ahí voy a Cancún para que nos veamos y todo. Y tengo otro que es mi amigo novio que con el que pues, nos vemos. Cuando nos vemos, nos la pasamos a todos.
19: Ese sí es el que tiene derechos.
18: Nos vamos, bueno, cuando yo quiero. Cariño, cuando yo quiero. Porque cuando es facilonga.
2: Facilonga.
1: Facilonga es bonito, es como término de tía de ahorita.
2: De los ochentas.
1: Facilonga.
2: Oye, ay, pero, es una facilonga.
1: Pues claro que es cuando tú quieres. Pues, o sea, tiene que haber, las cosas tienen que ser consensuadas, Silvia Pasquel, ¿no?
2: Fíjate, ya es, porque Silvia Pasquel es un poco mayor que nosotros, uh-huh, y ya está modernizada, ya está ligando con aplicación y cada vez es más común.
1: ¿Qué tanto más grandes que nosotros? Nosotros tenemos 57, ya tiene, ¿qué tendrá? 60.
2: Tú tendrás 57, güey, yo no.
1: Yo cumplo 57.
2: Este
1: es
2: mes.
1: Más dentro de poco.
2: En 15 días, para ser preciso.
1: Exacto.
2: El 27 de mayo.
1: Así es.
2: ¿Qué dijiste?
20: 75 no? Tiene la señora Pasquel.
1: ¿75?
2: ¿75?
20: Sí,
1: 75.
2: Ah, tiene 20 años más que nosotros.
1: Sí, es considerablemente más grande. Y fíjate, eso me da esperanza. Y todavía está en Tinder ligoteando. Y es facilonga.
2: ¿Tú tienes Tinder?
1: No, es facilonga. No, yo no tengo Tinder, güey. Yo estoy casado igual que tú. ¿Para qué voy a tener Tinder? No.
2: Pues para conocer, ¿no? Así, ¿no?
1: Sí, total. ¿Por qué no? Ahorita mismo abro una cuenta de Tinder. Es el problema.
2: Bumble.
1: No, la verdad no.
2: Porque aunque no lo creas, hay gente que consolida relaciones serias y a través de Bumble.
1: De hecho, el otro día se enojó terriblemente mi esposa conmigo porque me platicó de cómo una amiga de ella estaba en Bumble. Que se había ligado a un güey que era un imbécil, así le dije, pues sí, güey, ¿a quién vas a encontrar en esas cosas? Pues a puro sopenco, ¿no?
2: ¡No!
1: Y no, resulta que hay mucha gente que se ha encontrado a su pareja y al amor de su vida en estas aplicaciones.
2: Sí, está bien.
1: Lo que pasa es que yo no ando por ahí buscando pleito, güey.
2: No, tú eres más de otra época, ¿no? De ligar cara a cara.
1: De llegar al restaurante y chicas, ¿no?
2: O sea, las señoras de 80 decirles chicas y más ves cómo nos paran el pecho las señoras. ¡Ay!
1: Bueno...
2: ¡Qué viejito tan encantador!
1: Tratan de parar el pecho.
2: Sí, porque requerían a la vez las manos, ¿no? Y está mal visto.
1: Sí, se ve feo sobre la mesa.
2: ¡Pum! No. La sopa. Okay. Bueno, suerte a Silvia Pasquel. Qué bien que se le esté pasando bomba. Y
1: que no sea facilonga.
2: Que no sea facilonga. Y si quiere ser facilonga, también está bien.
1: Llega un momento en la vida en el cual, si quieres ser facilonga o facilongo, hazlo. Porque te vas a morir, ¿eh? O sea, then you die.
2: O sea, yo creo que los 70 y
1: tómatela
2: tantos,
1: porque luego te mueres. Que te quieres pedir no sé qué, pídetelo porque luego te mueres, güey. Sí.
2: ¿Eh?
1: Sí, sí, sí. O sea, que está muy caro. Vamos, cómo no. Que el viaje ese, cómpralo, vámonos. Porque luego se muere uno, güey. ¿Qué te llevas? Nada. Nada.
2: Nada. Al final de la partida, es como el ajedrez. Al final de la partida, el rey y el peón van a la misma caja.
1: Ya lo cantó John Lennon, ¿no?
2: Oh boy, ¿qué dijo John Lennon?
1: You're dead, you won't take nothing with you but your soul. O sea que adiós, güey.
2: Solo te vas a llevar tu alma cuando estés muerto. Eso, si es que existe el alma.
1: Si es que existe el alma, ¿no? Pero bueno.
2: Así es, estaquita de mi alma. ¿Qué te digo?
1: El bueno, de mi arma, ¿eh?
2: No, ya ves cómo eres de traicionero y miserable.
1: No, miserables los políticos, güey. Yo qué, yo solamente estoy jugando.
2: También, algunos, pero en personas sí, siempre son encantados.
1: Ah, claro, pues es como, son como las víboras, güey. Sacas de la canasta y, hombre, qué bonita está. Ay, mira cómo hace. Pero es víbora, te va a morder. Puedes admirar a la víbora. Puedes,
2: sí, no se confíen, son políticos, les vale.
1: Puedes cuidar a la víbora, le puedes dar de comer a la víbora, pero te va a picar, güey, porque es una víbora.
2: Así es.
1: Ahí está.
2: Es como la rana y el alacrán, ¿no? La,
1: correcto.
2: La fábula esa de que
1: la rana súbete mi lomo. Súbete al alacrán por el río, sí.
2: Pero no me vayas a picar al alacrán.
1: No. ¿Cómo
2: y el pinche alacrán le pica a la rana, porque es su naturaleza.
1: Y ahora nos vamos a morir los dos. ¿Por qué me picaste? Pues porque soy alacrán. Punto.
2: Soy el alacrán.
1: ¿Por qué me robaste? Porque soy político de Morena. O del PRI, o del PAN, o del que sea.
2: Del que sea. Ahí sí yo creo que no hay mucho distingo. Pero bueno, vámonos a un avión. Vamos a subirnos a un avión con mi estimadísimo Omar Chaparro, un hombre talentoso, exitoso, agradabilísimo. Y no sé por qué tiene este problema de que la gente no lo reconoce o lo confunden siempre con otra celebridad.
1: ¿Sabes qué? Creo que eso le pasa a todo mundo, en cierto momento. Me imagino que te ha pasado, y me ha pasado a mí, y a Omar más, porque es muy, muy, muy famoso. Pero luego hay gente que no sabe bien con quién está hablando, y Omar se toma el tiempo de grabarlos. Y lo ha hecho durante años, ¿eh? Durante
2: sí, sí, sí, lo han confundido con Adrián Uribe, con Adal Ramones, con Eugenio Derbez.
1: Pues y... le volvió a pasar.
2: Adelante.
4: Me está diciendo que me conoce de una película. ¿Cómo se llama la película que donde me viste?
21: Viva México.
4: Yo no hice Viva México. ¿Cómo
21: no,
4: me llamo?
21: Ese es el Alfonso otro Alfonso, ¿no?
22: No, ese es
21: el de Rebelde.
4: No, pero... me está confundiendo ahora con Poncho Herrera.
21: Siempre te confunde.
4: Viva México.
1: Poncho,
2: Poncho Herrera. Herrera. Poncho, Poncho es guapo, o sea, da las gracias, mi querido.
1: Pero no se parece, ¿no? Nada.
2: Nada.
1: No, nada.
2: Sí, no, no. Se
1: a mí me han confundido con el Maguito Roddy, güey. Confundido con... ¿Cómo se llama el güey que cantaba? Que tenía la naricita de...
2: José Julián.
1: José Julián.
2: Con Vicente Fernández Jr.
1: Exacto.
2: Con Casasola.
1: Y no soy ninguno de ellos. Con Casasola nunca me han confundido, güey.
2: Son idénticos. Yo los he visto juntos y no sabía cuál
1: a
2: era
1: ver,
2: cuál.
1: Estoy pelón y uso barba. Más allá de ahí ello, está. No me parezco. Ese güey mide como.
2: Con Diego Fernández
1: mucho
2: Ceballos.
1: Alto, mucho más ancho.
2: No, no mucho.
1: Mucho. No, más no. Ancho, güey. Son como tres yo, güey.
2: Ah, sí, está fuerte. Sí, está mamé el Casasola.
1: Pero bueno, eso yo creo que le pasa a todo el mundo y es muy divertido. Además es que, de todo, hoy que fui al banco, por ejemplo, no, es que y hoy es así, ¿no? El cuchicheo. Es el güey que sale, ¿cómo se llama? ¿Cómo se llama? Jorge, ¿qué? El que sale con el otro pendejo. ¿Cómo se llama? Sí, el Poncho, ¿cómo se llama? Poncho, ¿cómo se llama?
2: Vera.
1: Clon, güey. Poncho Vera. Sí, el otro pendejo, sí. Y así, güey. Y entonces hasta que ya le sacas, no, no, me llamo José Ramón y salgo en tal. ¡Ah, sí, sí, ah, güey, me encanta!
2: Nunca a mí también, de repente me dicen, está acá. Y yo, no, yo no soy el estaca, yo soy el otro pendejo.
1: Exacto,
2: ya,
1: sí, correcto.
2: Ya queda claro.
1: Y esa es la respuesta correcta. Es que no soy él, soy el otro pendejo.
2: Y ya. Ya. Ah, ok.
1: Y si cuando te piden un autógrafo, le firmas con todo cariño del otro
2: el pendejo. El otro pendejo. yo es raro que firme autógrafos. Más bien les echo una firma.
1: Ya casi nadie los pide, pero te no, piden ya, videos. Mándale un video a mi tío. Ay, y los, sí, siempre son insultos, güey. A ver si le dices ahora, a tu hermano, a tu, que no esté jodiendo en el aeropuerto. Porque, no.
2: Siento que aquí Omar Chaparro fue confundido. Porque estaba sentado, porque si hubiera estado de pie en el avión, le hubieran dicho, usted es Chaparro.
1: Y ya, y no hubiera habido confusión ninguna. Además es un muy buen actor, nomás actúa como tú y ya, güey. No te confunde.
2: Sí, bueno, también tuvo suerte de que no lo confundieron con el actor este. ¿Cómo se llama el que sale en No Manches Frida? Con ese güey.
1: Luego, ¿ya vieron la película de Omar, la de acción? Está buena, Venganza. Está
2: buenísima, buenísima.
1: Sí, sí, sí, sí. A mí sí, la verdad, sí me convenció y mucho.
2: Es oye, nuevo, por cierto, teníamos una entrevista también pendiente de cinematográfica. ¿Sabes qué pasó con eso?
20: Sí, estamos en eso. Es que no están en México los actores.
1: Ah, fue cuando quieran.
2: Okay. Sí, no, ya está, aquí estamos a sus órdenes.
1: Total, aquí están sus pendejos.
2: Bueno, tratándose de esta actriz, sí, sí.
1: Aquí está este pendejo y el otro.
2: El otro.
1: Para cuando quieran.
2: Bueno, ahora sí, vámonos con Belinda. Una fan de Belinda le cambió la letra a su canción. Pero Belinda se vio generosa con él. O con ella, no sé qué es. ¿Con ella o con él?
1: No sé, él. Pero la cosa es que cantó
2: con él,
1: y,
2: con él, con
1: y
2: él.
1: Le dio sus puntos.
2: A ver.

0: nota de la canción en vivo y de todos modos le aplaudió.
1: Le dio una puntiza salvaje.
0: Pues está bien, güey. Yo creo, pues, ¿qué tiene de malo? Yo creo que Belinda ya está madurando muchísimo, porque yo, mientras más pasa la vida, más me vale madres. No me afectan tanto las cosas. Entonces yo creo que está bien, ¿no? Ay, que se equivocó.
1: ¿Qué estás
0: con la
1: diciendo?
0: Letra.
1: O sea, la gente te oye diario, ya saben que no es cierto lo que estás diciendo. No, te afecta muchísimo, te pones super punk.
0: Las cosas que me importan, sí, güey. Las cosas de política, sí.
1: No, no es de política, es anti-4T. O sea, no, fuera, güey, máscaras.
0: No es anti-4T y lo sabes. Es anti-imbéciles en el gobierno, anti-gente que no sabe lo que está haciendo, anti-decisiones estúpidas.
1: ¿Dónde estabas? ¿Dónde estabas cuando Porfirio Díaz se religió?
0: La cantaleta chaira es otra estupidez. Si usted es chairo, es usted un imbécil. Sépalo, de una buena vez. Entonces,
1: ¿dónde estabas cuando llegó Hernán Cortés? Eso es lo que yo me pregunto. ¿Qué
0: estabas
1: diciendo? ¿Por qué no decías nada?
0: Me encanta el argumento de señalas una cosa y es más, con un video que ni siquiera es una cosa que estás diciendo tú. Tus fuentes son de risa, jajaja. Ja, ja. ¿Por qué nunca te quejaste de Peña? Sí me quejé de Peña. ¿Por qué nunca te quejaste de Fox? Lo hice en estos micrófonos.
1: No dejó de jorobar a Peña Nieto. Exacto. Durante 6 años. No dejó de jorobar a Felipe Calderón.
0: Correcto.
1: ¿Dónde estabas?
0: ¿Dónde estabas? Estaba en casa de tu mamá. Ahí estaba.
1: ¿Crees que en 2030 repita Morena?
0: Probablemente.
1: Sí, ¿no?
0: No veo yo una figura de oposición y lamentablemente sí. Ahora, hay que ver cómo le acaba de ir a la
1: transformación.
0: La transformación.
1: Está haciendo muy bien la presidenta Sheinbaum. Soy fan.
0: Yo no tanto. O sea, lo está haciendo bien. Lo está haciendo sin duda mejor que el viejo pedorro y meteórico.
1: Oh, que la canción.
0: Y además todo corrupto. ¿No viste la cuentita del hijito de José Ramón en una tienda de lujo de 1,300,000 pesos? En un día.
1: Él tiene derecho.
0: Sí, bueno, pero ¿dónde salió la lana?
1: Bueno, estás dando la información mal. No es en un día.
0: ¿Qué no vivían
1: todos? Son sus compras históricas.
0: ¿Qué no vivían todos en un departamentito
1: en Copilco,
0: muy humilde, sí, en Copilco? Y ahora de pronto gasta en tiendas de lujo 1,300,000 pesos. ¿Cuántas veces te has gastado 1,300,000 pesos en una tienda así de compritas?
1: Nunca, no, ni lo haré jamás. Pero él tiene derecho a hacerlo.
0: Sin duda. No, tiene derecho y tiene el mal gusto, ¿no? De llenarse de marcas porque así es la gente inconsecuente. Mira lo que traigo puesto, ¿no? Necesito que sepas que tengo
1: no soy
0: mucho dinero.
1: Por ser, sino por tener.
0: Exacto. Y para que me veas que tengo, me tengo que cubrir de marcas porque yo en realidad no significo absolutamente nada, ¿no? Soy anodino.
1: ¿No será más bien que eres un pinche pichicato, güey, y que no compras nunca nada caro? Siempre te compras tus pinches camisetas iguales todas, y así de 3 varos. Sí, y las usas. Hay unas que tiene desde el güey, desde que íbamos en la prepa, usa la misma.
0: Sí, las tengo todavía, pues están buenas. No me gusta gastar en eso, güey. Es que en realidad no me gusta gastar en nada, güey. Bueno, sí.
1: El chupe.
0: Me gustan mis motocicletas, me gusta el chupe, me gusta, ¿qué me gusta?
1: ¿Te gustan los Beatles?
0: Sí. Pero no gasto nada en ellos.
1: Pues te tengo una noticia y te va a salir gratis. Paul McCartney y Ringo Starr, los Beatles que aún viven, acaban de lanzar una canción juntos.
0: ¿Y estará buena?
1: Qué miedo, ¿verdad?
0: ¿La queremos oír?
1: Es que mira, el catálogo de los Beatles tiene unas cosas geniales, tan buenas, que sí da un poquito de miedo escuchar esto.
0: Vamos a verlo, a ver qué
1: se llama. Home to Us, hogar para nosotros. Adelante.
0: Venga.

0: padre. Está bien, güey. Es que habrá que oírla.
1: ¿Qué falta hace John Lennon, eh?
0: Habrá que oírla. No, está bien. O sea, está bien. Y suena. Eso sí suena.
1: Y George Harrison hace falta
0: hasta
1: también.
0: Hasta donde puedo oír, si es fiel a su sonido, McCartney y Ringo Starr. No sé si. No sé si la quiero oír.
1: No, ya dijiste, ya gracias, bye, gracias por participar. Yo quisiera la opinión de un verdadero melómano, bueno, no que tú no lo seas, tú también lo eres sin duda, y fan de los Beatles de toda la vida. ¿Qué opinas, mi querido nuevo, de esta canción de los Beatles que viven?
0: ¿Está bueno o no?
2: No, yo para nada soy comparable a ninguno de los dos, pero yo creo que pues es muy clásica, muy poco arriesgada, ¿no? Dirían por ahí.
0: Sí. Como que sí, no, a mí me sonó así como que...
2: No le buscaron
0: está
2: mucho,
0: bonita,
2: ¿no?
0: está bonita.
1: Ah, díganlo, es una mierda.
0: No es una mierda. No me pareció una mierda. Digo yo.
1: No es Let It Be.
0: No, ¿sabes lo que pasa? Que nunca va a ser, porque además de todas esas canciones son, en su momento eran súper innovadoras. Ahorita ya esto nada más suena como a popcito genérico ya viejo. Y son señores, además de todo, de 70 años, pues, cantando lo que les gusta. Ya valiendo
1: si no es que 80,
0: éxito comercial.
1: Sí, no sé si ya, ya tiene 80.
0: No creo que estén buscando el éxito comercial, ni creo que estén buscando un nuevo sonido, ni mucho menos. Pues vamos a sacar una rola juntos antes de que se muera alguno de los dos. Ahora, hagan sus apuestas. ¿Quién? No es cierto. Eso es muy feo, ¿no? Estar haciendo apuestas de quién es el que sigue. Es muy feo.
1: ¿Tú o yo? ¿Tú o yo?
0: El nuevo.
1: ¿Tú o yo?
0: ¿Tú o yo? ¿Nuevo?
1: ¿Tú o yo?
0: ¿Tú quién dices, él o yo?
2: No, yo creo que sí, yo, el yo. Con el estrés que me dan, yo creo que yo.
0: Bueno, está bien. Esperemos que nadie.
1: Sin ti somos nada, mi querido nuevo.
0: Nada.
2: Absolutamente nada. Nada.
0: ¿Sabes qué significas en el universo nuevo?
2: Nada.
0: Nada. Me encanta nuevo.
1: Pero nadie.
0: Nada.
1: Elon Musk es nada en el
0: nada,
1: universo.
0: En efecto. Nada, absolutamente
1: Einstein,
0: nada.
1: Einstein, nada.
0: ¿Qué? Todos en el... Eso está impresionante, ¿no? Que incluso un hombre tan relevante a la sociedad actual como Elon Musk, o como Jeff Bezos, pon tú, o Vladimir Putin para mal, o el tarugo
1: o Trump.
0: De Trump para mal, pero en realidad no son nada.
1: Carlos,
0: o sea, en el gran
1: Magno,
0: esquema
1: Julio
0: de las
1: César.
0: Cosas, no son nada, güey.
1: No eres ahora, Alejandro Magno, nada.
0: Nada. Ahora,
1: o sea, ¿qué eres tú, Noroña?
3: No eres nada. No representas nada.
0: Es la voz del universo, güey. Ponle música universal acá.
1: ¿Universal estéreo?
0: Misteriosa, güey. No, universal estéreo. No, ya estábamos oyendo los Beatles, güey. Ponte algo acá claro. Misterioso, güey. Acá, maldito.
1: Y a Noroña siendo la voz del cosmos.
0: ¿Sabes qué? Deberíamos hacer algo para televisión, güey. Donde Noroña nos diga que no somos nada, güey. Con esta declaración. Nada.
3: No eres nada. No representas nada.
0: Es como una meditación, ¿no? Es como uno de esos cursos de meditación, una campaña.
1: Meditación nihilista.
0: ¿Qué soy?
3: No representas nada. No eres nada. No representas nada.
1: Qué tranquilidad, ¿no?
3: No eres nada.
1: Nadie es nada.
0: Nadie es nada.
3: No representas nada.
1: Ya, gracias, Noroñez.
0: Mañana en los premios nos van a decir, ustedes no
3: eres
0: nada. ¿Sabes
3: por nada?
0: Porque no eres nada. No representas nada. En absoluto.
1: Jordi, eres todo.
0: Y ustedes.
4: Absolutamente nada.
0: ¡Exacto!
1: ¡Qué aferrado!
0: Hay que hacer algo, una superproducción nuevo con esta cosa, con música del universo y todo. Pero después, no ahorita.
1: Estás oyendo que dice que se va a morir joven de los estreses que le provoca si lo pones ahorita, que casi ni tiene chamba el nuevo.
0: El nuevo no
1: es. ¿De veras?
0: Nada.
1: Bueno, les recordamos cuál será el top 10 el día de hoy aquí en La Corneta. Va a llevar por título cosas que puedes decir de tu coche, pero no de tu abuelo.
0: Mande lo suyo, arroba La Corneta FM, esa es la vía gratuita de este programa. Cosas que puedes decir de tu coche, pero no de tu abuelo. Chale, se quedó tirado. Mañana venimos por él.
1: Cosa que puedes decir de tu coche, pero no de tu abuelito. Se calienta cada rato.
0: No sé de dónde está saliendo ese líquido. ¿Qué es, güey?
1: Ah, pero eso sí lo puedes decir de los dos. Se le chorrean los frenos.
0: Qué bruto. ¿Es aceite?
1: Bueno, si quieren participar, por favor envíen sus propuestas a través de @lacornetafmnx. Volvemos.
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8: El gobernador de Jalisco, Pablo Lemus Navarro, encabezó en Puerto Vallarta la apertura del puente de la Desembocada, restableciendo la circulación en la carretera estatal 544, afectada desde el 22 de febrero. La presidenta del PRI en Jalisco, Laura Haro Ramírez, exigió la renuncia del titular de la Secretaría de Educación Pública, Mario Delgado, al considerar que su gestión ha sido un desastre para la educación en el país. La próxima Copa Mundial representa una oportunidad para acelerar las acciones de prevención y atención de la violencia contra niñas.
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5: Y sí, damas y caballeros, los Pumas están en semifinales, al igual que el Pachuca. Las Chivas y el Cruz Azul.
6: ¿Saben quién no está? El América. Es horrible. Se siente vacío, ¿no? Como que no tiene ningún caso ya.
5: No,
6: como
5: se
6: que
5: siente
6: no
5: a
6: dan
5: gusto,
6: ganas de ver nada.
5: A gusto.
6: Pero no hay.
5: Limpio.
6: No está el más grande, ya no hay a quién tirarle, ya da lo mismo. Están los puros chiquitines jugando entre ellos, ¿no? O sea, es que es como ver futbolito de mesa después de ver fútbol de verdad.
5: Perdóname. Cruz Azul, Chivas y Pumas están junto con América considerados los cuatro grandes del fútbol mexicano. Y Pachuca
6: pon tú
5: es la cuna
6: grandes,
5: del fútbol en México.
6: Pero el más grande de todos es América y no está, entonces no sabe igual. Pero bueno, no importa.
5: ¿Qué el más grande es este, güey? Pumas.
6: No. Bueno, sí está más grande que el América ahorita, en este torneo.
5: La grandeza se va a mostrar. Este próximo jueves 14 de mayo, es decir, pasado mañana a las 7 de la noche, allá en Pachuca, el partido de ida. Y por otro lado, el miércoles, mañana mismo, a las 8 de la noche, Cruz Azul contra Chivas. ¿Tienes favorito ahí?
6: Me gusta. Sí, fíjate que sí me gustaría que fueran las Chivas, güey.
5: ¿Por? Entonces, tú eres americanista, no puedes apoyar a las Chivas. ¿Qué bueno, clase de americanismo mira, balín
6: no soy,
5: es ese?
6: Yo no soy americanista y lo saben. Mi americanismo es única y exclusivamente por joder. Pero entre esos dos, me gusta más Chivas, güey.
5: Ok.
6: No sé por qué.
5: Bueno, pues suerte a tus Chivas. Uh-huh. Al de Cruz Azul es en Puebla, me dice el nuevo. A ver, ¿no puedes ampliar la información, por favor?
7: Es que parece que ya tienen que entregar los estadios mundialistas, tanto el de Chivas como el de... aquí la Ciudad de México y el de Monterrey, entonces se va a mover el de Cruz Azul, se va a mover a Puebla, el estadio Cuauhtémoc.
5: No me digas, pero eso afecta a Chivas, ¿no?
7: Sí, yo creo que el de Chivas se va a mover en lugar del que juegan siempre al estadio Jalisco, que es donde juega el Atlas.
5: Ah, bueno, entonces no hay tanto problema
7: allá
5: para
7: no
5: Chivas,
7: tanto,
5: pero sí para Cruz Azul.
7: Ajá, como que ya no quieren usar el estadio del que está ahí en la Ciudad de los Deportes y se van a ir a Puebla.
5: Ok, bueno, pues en realidad me vale madres ese partido que gane Cruz Azul o Chivas, me da igual.
6: Te pones a trabajar al nuevo, a buscarle.
5: No, bueno, es que hay mucho chivermano y mucho Cruz Azulino que hay que informarles, pero a mí en lo personal.
6: Es no Cruz me Azulano interesa. El gentilicio, ¿eh?
5: Es gentilicio.
6: Sí, Cruz Azulano.
5: Oye, hubo una pelea de exhibición entre Julio César Chávez y el travieso Arce, güey. ¿Viste algo?
6: ¿Ya se realizó? No la vi. La verdad no la vi. No me. Es más, ni me enteré cuándo fue eso. No supe.
5: Creo que fue.
6: Pero habrá
5: semana,
6: sido una vacilada, ¿no? Digo, con
5: puede
6: todo
5: salir
6: respeto,
5: a hacer sparring.
6: Con todo respeto al campeón Julio César y también al travieso, sin duda, pues son dos grandes boxeadores mexicanos. Pues no me interesó, la verdad, verla. Porque, pues, ¿qué? ¿Eso qué?
5: Bueno. Pues vamos entonces con ¿qué dicen las casas de apuestas?
6: Ajá.
5: ¿Quién es el favorito para ser campeón del torneo Clausura 2026 entre estos cuatro equipos que ya mencionamos?
6: Chivas.
5: Bueno, pues existe un claro favorito para levantar el título del Clausura 2026 y es la máquina cementera del Cruz Azul, el conjunto que dirige Joel Wiki.
6: ¿Pero qué no la van a acabar regando al último, como siempre?
5: Es que eso es lo que hay que considerar, o sea, no puede ser.
6: Está la mística de la Cruz Azuleada, o sea, todo el mundo lo sabe, güey.
5: Bueno,
6: así como llegó el penal a favor del América, digo, lo fallaron, pero llegó. Es la mística del penal del América. Que no era penal, por cierto, o sea, tenía todas las de la ley para hacer un penal del América. No era penal, se marca en el último minuto para definir un partido importantísimo injustamente. Nada más no se cumplió que lo metiera, pero ahí estaba el clásico del América, güey.
5: Ajá, horrible.
6: Horrible.
5: Iba a ser injustísimo, pero bueno. 58% le dan las casas de apuesta de posibilidad, de probabilidad, perdón, de coronarse. Muy buena ventaja. Por lo tanto, el Cruz Azul Chivas, pues es claro favorito Cruz Azul. En segundo lugar aparecen los Pumas, que vienen de eliminar al América. ¿Sí les había comentado eso, que eliminamos al América?
6: No, se te había pasado, güey. No, no lo habías dicho. Qué raro.
5: Que tiene un 18%. Ese gatito les pateó el trasero a tus pollos, mi querido Fingers. Así que cada vez que demeritas a Pumas, demeritas a tu propio equipo. Pero bueno, Pumas tiene un 18% de probabilidades, según las casas de apuesta, de convertirse en campeón. Pachuca tiene un 15%. Y las Chivas son los que están peor. Solamente un 7% de probabilidad de...
6: Fíjate,
5: ser campeón,
6: desestimando de a Cruz Azul, por lo ya antes mencionado de la Cruz Azuleada, siento yo que entonces estoy en lo correcto apoyando a Chivas.
5: Aunque
6: ya dije ayer, voy Pumas porque quiero que pierdan. Entonces, Pumas y ya, o Universidad. Apoyo a Pumas. Me convierto en Puma de aquí al final de este torneo.
5: Oye, no puedo creer la imagen que estoy viendo, la nota que me acaba de aparecer aquí en el periódico El Universal. Moisés, así dice el encabezado, Moisés Muñoz se queda dormido en conferencia de Efraín Juárez tras eliminar al América.
6: ¡No!
5: Y hay una foto de Efraín Juárez hablando en una conferencia de prensa.
6: ¿Moisés Muñoz jetón?
5: Y Moisés Muñoz con clavado el pico así en el pecho, con los ojitos cerrados.
6: A ver, mándala, quiero ver. Necesito ver, ¿y por qué se quedó dormido? ¡Uy! ¿Viene mañana Moisés?
7: Pues sí, espero.
5: Es que con Moisés nunca sabemos.
6: Para gozar con él.
5: Como no se le puede sancionar ni nada, pero ya tienes ahí la imagen, ahí se ve dormidito.
6: ¡Está jetón!
5: Pues es que quedó drenado de energía después de ese partidazo que dieron América y Pumas.
6: Sí, está dormidito. Hagan de cuenta como lorito a medio palo, así igual. Está dormidito, clavando el pico, como bien dijiste.
5: Oiga, pero creo que no está físicamente en el mismo lugar, ¿no? Estaba como por Zoom. Dice nuevo.
7: Perdón, sí se va a jugar en el Banorte, una disculpa. Fui yo el del error. No se mueve.
6: Ah, ok.
7: Perdónenme.
5: Bueno, está bien, gracias nuevo por ser. Es que tú nunca te equivocas. Nosotros diario, pero afortunadamente hoy demostraste que eres un ser humano. Bueno, Moisés estuvo ahí y llamó la atención por una peculiar reacción durante una transmisión en vivo. De pronto tomaron a Moisés y simuló quedarse dormido frente a las cámaras, provocando la risa de todos alrededor.
6: Fue una simulación.
5: Le pareció aburridísimo lo que estaba diciendo Efraín Juárez y se hizo el dormido, mi querido Moy.
6: ¿Pero realmente se hizo el dormido o estamos nada más justificando una verdadera somnolencia haciéndolo parecer una broma? O sea, yo ya no confío en nadie. En esta época de paparruchas, de noticias falsas, de fake news, luego y como que ya no sé a quién creerle y a quién no. Incluso dudo de personas como Moisés Muñoz, a quien conozco bien.
5: Aquí dice claramente, Moisés Muñoz simuló quedarse dormido frente a las cámaras provocando risas inmediatas entre sus compañeros.
6: Pues qué grosero.
5: Bueno, déjalo, estaba ardido. Acababan de eliminar
6: dolido.
5: Al equipo de
6: vamos
5: sus
6: a, vamos a decir dolido, ¿no?
5: Para las dos cosas.
6: Dolido y ardido.
5: Güey, si hubiera ganado el América, ¿sabes la ardida que traería yo todavía y me duraría todo el torneo?
6: ¿Del fufu?
5: Sí, lo traería, pero deshecho.
6: Deshecho. Bueno, pues ahí tienen. Entonces, Moisés Muñoz demostrando su ardillez, haciendo como que se queda dormido.
5: En la conferencia de prensa.
6: Oye, pero no quieres oír a los favoritos, ya que viene el Mundial.
5: Sí.
6: Ya que se avecina. Los favoritos de Lionel Messi, el que probablemente sea el mejor jugador del mundo vivo.
5: ¿De la historia?
6: De la historia no sé.
5: O sea, es difícil, es que está Pelé, está Maradona.
6: Pero digo, eran otros equipos y otras épocas. Yo siento que con los balones actuales, con la tecnología actual, con los entrenamientos actuales, si se
5: hubiera
6: enfrentado
5: hubiera
6: Pelé
5: sido
6: contra Lionel Messi, ¿quién hubiera sido?
5: Cristiano Ronaldo. Pero bueno, esos son los cuatro grandes, ¿no? Los cuatro jinetes
6: los
5: del apocalipsis
6: grandes.
5: Deportivo.
6: Sí, sí. Pero bueno, Lionel Messi ya tiene a sus selecciones favoritas para ganar el Mundial.
5: ¿Estará México entre ellas?
6: ¡Uy, qué nervio! Vamos a oír.
8: Bueno, yo creo que hoy por hoy Francia está muy bien otra vez, que tiene muchísimos jugadores de un gran nivel. Creo que España, Brasil, si bien hace un tiempito no está en su mejor momento, creo que Brasil siempre es candidato y tiene los jugadores como para poder pelear en todas las competiciones oficiales. Y después un poco, siempre decimos la misma, ¿no? Alemania, Inglaterra, la grande potencia, ¿no? Después siempre Portugal. Portugal creo que tiene una selección muy, muy competitiva.
6: Eso,
8: muy
6: eso lo pude haber dicho después, yo, güey. Todo eso que está diciendo Messi lo pude haber dicho yo. Yo no sé nada de fútbol. O sea, nada más mentó las grandes selecciones y ya. Que ve muy bien a Francia, pues sí, yo también. Y Alemania, pues yo también.
5: Sí, y Brasil no lo puedes descontar nunca.
6: España, ¿no?
5: Argentina, España. Uh-huh. Bueno, pues sí. Pues, ¿qué querías
6: a
5: que
6: ver,
5: dijera?
6: Si no gana México, ¿quién te gustaría que ganara?
5: España.
6: Si no gana México. España, ¿no? Yo también. Si no gana México, que gane España.
5: Yo sé que para muchas personas es chocante. España es muy chocante, pero...
6: A todas aquellas personas que se comen el cuento de los pinches gobiernos populistas que hablan de la disculpa de España para México, váyanse mucho al carajo. Pero en realidad, pues España tiene mucho vínculo con México. Estamos hablando en español. Somos el producto de ese sincretismo cultural. Entonces, ya dejen de oír a los politiquetes baratos y sus necedades acerca de España. Y yo creo, a mí me gustaría, si no gana México, que gane España. Le tengo gran cariño a España.
5: Lo que sí no me gustaría es que gane Estados Unidos. Eso me parecería horrible.
6: No, pero ¿quién quiere
5: detesto
6: que gane
5: Estados Unidos? A la selección gringa.
6: ¿Pero
5: la
6: quién
5: detesto.
6: Dijo eso? ¿Por qué entró a la selección
5: gringa? No, nadie.
6: Gringa
5: yo lo estoy mencionando. Estoy diciendo que no me gustaría que ganara. Pero con relación a España, yo me acuerdo en una peda que estábamos con Ignacio Reglero, que le dije, no, sí, tus pinches ancestros que vinieron a México. Y me dice, tío, mis ancestros se quedaron en España, por eso nací yo en España. O sea, te refieres a tus ancestros, güey, esos fueron los que vinieron. Entonces, nosotros somos todos los descendientes de los españoles que vinieron a México.
6: Correcto, correcto. Pero
5: y se mezclaron con nosotros.
6: Si la gente se sigue tragando este cuento... Yo siento inútil de estarse quejando de lo que pasó hace 500 años. Ya, o sea, somos lo que somos. Somos el resultado de una historia compleja y riquísima por parte de las dos culturas. Bueno, las muchas culturas que había en México. Porque en México no había una cultura, había muchas.
5: Y bien buena onda, los españoles vinieron a evangelizarnos, a dejarnos su religión,
6: tampoco.
5: Que era la única y verdadera, que también zorrajarles a otros güeyes una
6: también... Ahora que vino la española esta de ultraderecha, que también yo no sé a quién se le ocurre traer.
5: ¿A quién se le ocurre traer a la alcaldesa de Madrid a hablar bien de Hernán Cortés? Vaya estupidez.
6: Pero te digo que esas hacen las delicias, por ejemplo, de Morena, ¿no? Porque les da, ay, ya ven, la noche y la chingada.
5: Pero yo estoy de acuerdo, güey, con Morena. O sea, Hernán Cortés no puede, vino a conquistar y maltrató a muchísima gente, mató a muchísima gente.
6: Así era el mundo.
5: Yo sé que así era el mundo, pero no podemos convertir en un héroe a Hernán Cortés, por Dios.
6: Nadie está convirtiendo en un héroe a Hernán
5: Cortés. Ese es su plan.
6: Ella es una persona que no tendría por qué venir aquí a irritar a la gente, pero todo mundo sabe lo que hace porque le vende sus boletitos a la derecha, arma pedo, ella se va con el dinero y la gente se queda igual, quejándose de una cosa que pasó hace 500 años. Veamos hacia adelante y no hacia atrás, no sean peneques.
5: Latinoamérica para España es muy importante, económicamente hablando. Si tú vas a Madrid, por allá, por el barrio de Salamanca, pues todos son venezolanos y mexicanos y latinos. O sea, hay una fuerte vinculación económica.
6: Sí, sí, sí.
5: Y la derecha española tiene esta peregrina idea de que reivindicar a Hernán Cortés como un héroe y no como un villano va a hacer que se fortalezcan los lazos entre América Latina y México.
6: Y no.
5: Lo cual, quiere, en mi opinión, quiere decir que la derecha española no está entendiendo absolutamente nada.
6: Mira, las ultraderechas del mundo... Yo creo que la están, y incluida esta señorita, cuyo nombre no recuerdo ahorita, que es de ultraderecha, no es una mujer del centro, ni mucho menos Ayuso. En realidad, pues tienen una concepción del mundo muy extraña, muy obtusa, pero también no es en realidad su concepción del mundo. Saben que venden boletos, van, dan sus pláticas y se regresan con el oro, tíos, a España, a comer bien con lo que se han ganado en México. Y ahí está todo el mundo haciéndoles el caldo gordo a estos y a los idiotas que tenemos de este lado, de Morena, diciendo, es que maldito Hernán Cortés. Todos los están engañando. ¿Qué más da Hernán Cortés? Carajo, voltemos hacia adelante, no hacia atrás. No caigan en las redes de estas personas que los están usando. Los de la derecha y los de la izquierda, ¿eh?
5: La alcaldesa de Madrid, que yo no quiero ni mencionar su nombre. Gracias, Nueva, me doy el nombre completo, pero me cayó tan gordo lo que hizo. De verdad, venir a México a pintarnos a Hernán Cortés de un héroe.

0: Pinche como tú que le seguí el cuento a López Obrador, peor tantito.
1: Yo sí creo que cuando uno la caga se tiene que disculpar. Ahora, mira, una disculpa por algo que sucedió hace 500 años.
0: Y no era España, era el reino de Castilla.
1: Sí, pero eso se convirtió en España. Eso también parece un argumento estúpido, perdón que te lo diga.
0: Es una discusión estúpida el estar retomando las estupideces de un viejo estúpido.
1: Sí, sí lo es.
0: Ahora, este programa es de estupideces, pero bueno, está bien.
1: Pero vamos, estamos en la sección deportiva.
0: Con su estupidez, que se vaya al estúpido infierno.
1: El doctor Juan Ramón de la Fuente, ex rector de la UNAM, de la Universidad Nacional Autónoma de México, ex canciller mexicano y muchos otros puestos que ha tenido, embajador en los Estados Unidos, nos va a decir cómo ve a los Pumas en este cierre del torneo, en esta semifinal y final. Adelante, doctor de la Fuente.
2: ¿Qué se siente, doctor, ver a estos Pumas como están ahora, lo que están haciendo en este torneo?
3: Pues yo les veo que traen etiqueta de campeones, ¿no? Han hecho un gran torneo, Efraín y la directiva han logrado un gran conjunto, hay que darle todo el crédito al rector, al presidente del equipo y desde luego a los jugadores, al cuerpo técnico y lo más importante, a la afición.
1: Gracias, doctor. Etiqueta de campeón le vemos a los Pumas de la Universidad Nacional Autónoma de México.
0: Está bien. Si así sucede, está bien.
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0: Muy bien. ¡Qué bonito!
1: ¿Por qué nos hacen eso?
0: Pues ahora ya lo saben. Es cuestión legal,
1: ¿y ahora?
0: Tiene que ser así.
1: ¿Tiene usted problemas maritales? ¿No está generándose la pasión a la que usted estaba habituado? ¿Cómo se puede
0: ¿Se
1: ha apagado la llama? ¿Cómo recomponer un matrimonio en el que pues ya no hay pasión? Hablemos con un doctor. El doctor Luis García nos cuenta cómo revivir la chispa. Adelante.
4: Venga. O sea, a mí me gustaba ir a restaurantes y ahí cachondeaba.
5: ¿Por debajo de la mesa, como la canción?
4: Sí, sí.
5: ¿Un poco de piernita, mano?
4: Calzoncito ahí y tal.
5: ¿Cómo calzoncito ahí?
4: O sea, no, pues no me quitaba yo el mío, ¿no? Se lo quitaba y me lo daba en la mano y tal.
5: Ah, cuando traía falda la dama.
4: Exacto. No, no, pues si no mete el pinche cagadero, ¿no? Pues el pantalón como, cabrón.
5: ¿Alguna vez algún ladyboy? ¿No? ¿Nada?
4: No, ningún ladyboy.
5: Muy bien.
0: Ok. Oye, pero a ver.
1: Tonterías, Martinoli, es increíble.
0: Hace bien, lo hace muy bien, pero
1: ¿alguna
0: a ver,
1: vez entonces, un ladyboy?
0: Estás en el restaurante y ella, por lo que puedo entender, se quitaba la ropa interior y se la pasaba al doctor.
1: Eso es maravilloso. Nada más.
0: Como si fuera servilleta.
1: Sí. Así que de repente tú estés así distraído en un bar, donde sea, y de repente te ponen la ropa interior en la mano. ¡Wow!
0: O en el plato. Y la usas como servilleta, ¿no? Te limpias la salsa de la carne.
1: ¿Te la cuelgas aquí en el cuello? Como servilleta.
0: ¿De baberito?
1: ¿De baberito?
0: O te la pones de luchador.
1: De máscara.
0: No sé. Ahora, una vez.
1: Es una experiencia fascinante.
0: Una vez descolocada la prenda,
1: hay acceso libre.
0: ¿Pero qué procede?
1: Es que depende de dónde estés.
0: O sea, porque hay dos opciones en los restaurantes, usualmente. Te puedes sentar del mismo lado o en lados opuestos. Si estás en el lado opuesto, pues viene el futsi, ¿no? Famoso.
1: El pie, sí.
0: El piecito.
1: Subiendo.
0: Acá.
1: Sin zapato, por cierto.
0: Bueno, sí. Bueno, sí.
1: Sí, güey.
0: No, a menos de que usen, son norteños y tienen bota pituda.
1: ¿Bota qué?
0: Bota picuda.
1: Ah.
0: Sí. O cinturón piteado. También pueden utilizarlo así. Pero si estás del mismo lado, sí hay libre acceso, ¿no?
1: Sí, sí.

0: Y
1: puedes,
0: puedes dejar
1: lado.
0: La manita así, como que la tienes recargada en su muslo, pero en realidad estás explorando. Y estás entrando, ¿no? Okay. Y saliendo, y entrando.
1: Pero, ¿y te quedas cuánto tiempo en el restaurante? O sea, ¿te esperas al postre? ¿Ya no?
0: Depende cómo se vaya la cosa. A lo mejor hasta que sea necesario.
1: De plano.
0: Sí, hasta el final.
1: ¿Te levantas al baño?
0: Pues según, ¿no? De ahí depende del gusto del consumidor. Pero gran consejo del doctor García de cómo revivir la llama en un matrimonio.
1: La próxima vez que vayamos a cenar del restaurante,
0: la próxima vez que vaya a cenar esta quita, te voy a poner mis calzones en el plato. Ahí en Puyol.
1: Los calzones en el plato.
0: Y vas a ver qué sexy.
1: Qué terror.
0: El problema es que va a tener que llevar falda para poder hacer eso.
1: Ni modo. Te ves bien de falda, de hecho.
0: Gracias, sí. Oye, me acabo de acordar cuando perdió Pulpomo Rentería una apuesta conmigo y se tuvo que meter mis calzones recién quitados a la boca.
1: ¡Oh, qué horror!
0: Lo hicimos aquí en la cabina de los 40, precisamente. Y así calientitos como estaban, ¡pum! Un América Pumas, porque de repente le gana Pumas a la América, ¿eh?
1: Bueno, de repente.
0: Ha sucedido.
1: De repente, pero bueno.
0: Oye, el Canelo Álvarez no deja de sorprenderme, no deja de maravillarme. De verdad, qué fortaleza tiene este hombre, qué inteligente es, qué disciplinado. Cuéntanos, Canelo, ¿qué vas a hacer ahora?
1: ¿Canelo?
2: Tú no estudiaste.
3: No.
2: Te abandonaste la secundaria. Y hoy te acabas de meter a la universidad.
3: Sí. Me metí porque quiero superarme en cosas que siento que puedo hacer mejor. ¿No? En cómo comunicarme mejor en inglés para mis negocios, otro tipo de vocabulario, porque el mío es más de malas palabras.
2: O sea, eso sí te sale
3: lo
2: bien.
3: Lo aprendí. No, yo nunca estudié inglés. Lo aprendí escuchando, viendo amigos hablar en inglés y televisión y eso. Entonces, ahora sí que lo aprendí ahí como pude. Pero quiero tener un vocabulario más extenso, diferente. Poderme. Yo ahora sí que le digo, yo puedo sentarme con el más y con el que no también y tengo vocabulario para todo, entonces eso es lo que quiero.
0: Bravo, bravo, Saúl, Canelo Álvarez, eres grande, carnal.
1: Pero imagínate qué sabroso, o sea, como el Canelo, que digo, tiene evidentemente sus ocupaciones deportivas, porque todavía tiene peleas que vendrán, pero tomarte el tiempo de ahorita, digo, el Canelo es mucho más joven que nosotros, pero tomarte el tiempo de estudiar una carrera, yo qué más quisiera que tener tiempo, por ejemplo, de estudiar bien mi piano, güey.
0: Y dinero, imagínate
1: tener
0: que...
1: Tener horas, y
0: o
1: dinero.
0: O sea, si tuvieras los millones, cientos de millones de dólares que tiene tiempo. El Canelo, sí. Pues entonces, ¿qué te gusta? ¿Historia del arte? Te vas a Florencia a estudiar quieras. Historia del arte, te vas claro. A donde sea, ¿no?
1: O lo que sea, o química, o lo que sea, y te consigues
0: sí, antropología,
1: el mejor maestro.
0: Aquí en México.
1: Y te
0: consigues
1: al mejor
0: lo
1: maestro.
0: Que se te dé la gana.
1: Fíjate que eso siempre fue una gran fantasía de así, porque yo nunca aspiré de joven a tener mucho dinero, es que era yo medio pendejo. Entonces por eso soy así de pobre y tengo que seguir aquí en el infierno.
0: ¿Ya qué aspirabas?
1: A esta consola. Aspiraba yo a cocaína, pero ya no.
0: Ah, ok.
1: Pero en realidad, si tuvieras mucho dinero, si yo tuviera mucho dinero, lo gastaría de verdad en tener los mejores maestros de todo. O sea, tener de verdad un güey que o una maestra que te lleve a un museo y aprender de arte y aprender de ciencia y aprender de lo que quieras, güey, porque es, siento yo que es y viajar, ¿no? Si quieres ir al instituto, yo qué sé, güey, scripts de oceanografía, pues vas y te tomas un curso, güey. Si quieres ir al Louvre de París y que te den un curso de escultura y pintura medieval, güey, no sé, lo que sea tu interés, si tienes la lana puedes hacerlo. Para eso hubiera yo conseguido mucho dinero, hubiera estado bien.
0: A mí también me gustaría ponerme a estudiar como Saúl.
1: Pues bien por el Canelo, la neta.
0: Sí, la verdad, mis respetos, felicidades, mucho éxito, campeón. Y el top 10 del día de hoy se va a llamar cosas que puedes decir de tu coche, pero no de tu abuelito.
1: Mande lo suyo, @lacorneta FM. Esa es la vía gratuita de este programa. Cosas que puedes decir de tu coche, pero no de tu abuelito.
0: Se quedó tirado en la calle, mañana lo recojo.
1: Es muy bonito ese, güey. Ese es bonito. Pues tiene más valor sentimental que monetario, la verdad.
0: Ay, bueno, si quieren participar, @lacornetafm. Volvemos en un momento.
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4: Afición pecadora, nosotros somos sumamente viejos. Bueno, no sumamente, no tanto, somos unos pinches cincuentones, pronto seremos adultos mayores de la tercera edad.
5: Dentro de tres años yo se cumplo 60, pero acuérdense que dicen por ahí que los, bueno, no sé, los 30 son los nuevos 20.
4: Y así porque 40 son los nuevos 30.
5: Soy un infantiloide, no hay duda. Ustedes me han oído en estos micrófonos. Soy un imbecilazo. O sea, para un hombre de 57 años, de verdad, me comporto como un adolescente. Y no me importa, me gusta, me entretiene mucho. Ahora, también dejé mis malos hábitos de drogas. El alcohol no lo he dejado, pero las drogas sí. Y me he puesto a hacer ejercicio.
4: Hace mucho lo que lo dejaste.
5: Pues quiero sentirme bien, ¿no? Quiero sentirme hábil físicamente, pero resulta que la ciencia pues está avanzando mucho más rápido, ¿no? Y cada vez lo hará más rápido, ¿no? Se va potenciando el conocimiento humano y más con las nuevas tecnologías. Y ahora les queremos compartir esta noticia de que no está tan lejos. El sueño de la inmortalidad aún está muy lejano, pero no está tan lejos la expectativa de vida, que duplicaría las expectativas actuales. Duplicaría, digo, porque hoy más o menos la media es de 70 y tantos años para los hombres.
4: Así es.
5: O 70.
4: Y esto podríamos vivir hasta 150 años, o sea, 100 años más de los que tenemos ahorita tú y yo. Imagínate cómo va a ser el mundo dentro de 100 años. A mí me apasionaría, me encanta la idea de verlo.
5: Buenísimo.
4: Me frustra muchísimo quedarme en el camino y ya no saber qué pasó con esto y aquello, con la tecnología, con...
5: Pero no te va a frustrar igual
4: los extraterrestres.
5: Así, no me
4: lo eches a perder.
5: No me quiero ir. Ya se tiene que levantar. No me quiero ir, chinga.
4: Así me siento. Es de
5: eso, es como cuando fiesta en el restaurante te dicen, no, ¿sabe qué? Que ya vamos a cortar servicio. Y estás muy entretenido y te tienes que ir, güey. Así va a pasar con la vida.
4: Pues
5: van a cortar servicio.
4: Una empresa china asegura que muy pronto será posible soplar 150 velas en un pastel. Desarrollaron una pastilla que está basada en semillas de uva y que al parecer es capaz de eliminar las dañinas células zombie.
5: ¿Qué es una célula zombie? Estas, así se refieren algunos de manera muy coloquial a las células que ya están dañadas, que es lo que causa el envejecimiento, ¿no? O sea, cuando empiezan a salir arrugas y se te cuelga la piel, es porque tu cuerpo, a la hora de replicar las células que te conforman, las copias nuevas que hace, pues le salen medio pinches.
4: Pero las células zombies
5: de esa manera, ¿no?
4: No son exactamente eso. Las células zombies son células viejas, uh-huh, que ya no se dividen.
5: Sí, o sea que
4: ya no se reproducen, se quedan igual, uh-huh, pero causan inflamación y van acelerando, exacto, el envejecimiento.
5: El envejecimiento, sí. Pues más o menos, el mecanismo del envejecimiento, ¿no? A grosso modo. Pero esta nueva tecnología, estos nuevos medicamentos, podrían hacer que esas células zombie se vuelvan a comportar como células sanas. O sea, que se repliquen y se reproduzcan de manera normal. O sea, que no haya
4: o eliminarlas.
5: Eliminarlas, también quitarlas.
4: Adiós, y que solo queden las funcionales.
5: Las buenas.
4: Al parecer, en las semillas de uva hay un compuesto que se llama PCC1 que actúa como limpiador.
5: Ajá.
4: Se deshace de la célula zombie y rejuvenece al organismo desde su interior. Los resultados que han obtenido ya son bastante asombrosos. En una prueba que hicieron con ratones, los ratones vivieron un 64%
5: más. ¡64%
4: más!
5: ¡Wow!
4: Casi dos terceras partes.
5: Sí.
4: Digo, hay que ir viendo qué pasa. No se han hecho todavía pruebas humanas, pero ya lo están considerando como el santo grial de la longevidad.
5: El compuesto se llama PCC1, uh-huh, y actúa como este potente limpiador que rejuvenece el organismo de su interior. Yo no sé. Y esta es la gran pregunta, ¿no? ¿Qué pasa con un cerebro de 150 años? Porque una cosa es que tu cuerpo esté bien. No sé si las células de tu cerebro también estén bien. Y no sé qué pasa en tu cabeza en la mía. Imagínense, así estoy de estúpido ahorita. Imagínense,
4: pero mira, 150 años, güey. Sí podría alcanzar a pagar mi hipoteca.
5: Sí podría yo acabar de limpiar mi reputación, ¿no? Y mi nombre.
4: O de arruinarla.
5: O de arruinarla totalmente.
4: Dime
5: porque
4: una
5: además
4: cosa.
5: De todo... ¿Qué? A ver.
4: Esto no se ha hecho experimentos en seres humanos aún.
5: Ajá.
4: ¿Serías un voluntario? ¿Aceptarías
5: fácil
4: ser?
5: ¡Claro! ¡Por supuesto!
4: ¿Conejillo
5: ¿tú no?
4: de Indias?
5: ¿Tú no?
4: Pero si algo sale mal y te provoca unos cánceres horribles y te mueres a los 3 años.
5: Ya fuimos conejillos de indias de las vacunas del COVID, de un montón de medicinas, de pinturas con plomo cuando éramos niños, güey, de asbesto en las paredes, güey. Ha sido conejillo de indias de 20 cosas, güey. De metales en tus sartenes, que cada vez que te haces unos huevos estás comiendo microplásticos. Ha sido conejillo de indias de 20 madres, güey. ¿Por qué
4: no
5: de
4: esto? ¿Y cuándo viene la jubilación?
5: A los 150 años. Pues es que ese es el problema también.
4: O sea, te quedan 80 años trabajando.
5: Está bien. Mientras sea este trabajo, imagínate este programa dentro de, no sé, 40 años. ¿Cómo sonaría? Sería un horror, güey.
4: Tú y yo de 96 años haciendo este programa con chopitas y dentadura postiza y así.
5: Criticando a los gobiernos de dentro de 40 años.
4: Los gobiernos que van a ser gobiernos de inteligencia artificial ya no van a ser humanos.
5: Va a ser un nuevo partido. No, sí, seguro. Güey. Alguien va a tener que mover los hilos. ¿O tú crees que las grandes corporaciones que controlan las inteligencias artificiales van a ser las que van a gobernar? Porque eso está un poco distópico, ¿no?
4: A mí me preocupa el efecto Frankenstein, que estas inteligencias artificiales se escapen. Mira, se liberen de sus captores y empiecen a ser entes autónomos. No, que tomen control.
5: A mí me preocupa mucho más, muchísimo más, que la concentración del poder se haga hacia las corporaciones y que los grandes billonarios del mundo tengan el control absoluto sobre las políticas de las naciones, que ya está sucediendo, ¿eh?
4: Eso sí está sucediendo, pero así ha sido siempre el mundo. Ha sido unos cuantos beneficiados y una bola de jodidos que somos nosotros.
5: Imagínate que las tecnologías se desarrollen de tal manera que no puedas ni siquiera gastar tu dinero o viajar libremente si no te da permiso o no tienes los puntos o no tienes la venia.
4: ¿Pero
5: de
4: cuál dinero, güey?
5: Sistema.
4: O sea, si llegan estas inteligencias artificiales y los grandes ricotes del planeta se adueñan de ellos, se acaban todos los empleos, ¿de dónde van a ingresar dinero las empresas?
5: Pero, ¿y entonces tú crees que van a dejar que todo
4: ¿quién
5: el resto
4: va a comprar
5: del mundo
4: sus
5: sea libre? Pero tú crees que, bueno, vas a tener, de alguna manera va a tener que haber intercambio, porque no creo que suelten el poder así nada más. O sea, esto de la inteligencia artificial, yo siento que tú lo ves en la mejor de las luces, y ojalá y así sea.
4: No es verdad, güey. Acabo de decir que lo que me preocupa es que se fugue,
5: eso,
4: se escape una inteligencia.
5: Pero estás confiando
4: y nos someta
5: en que realmente nos resuelvan el asunto de que no tendremos que trabajar y tendremos todas nuestras necesidades satisfechas. También
4: no
5: podría pasar
4: eso
5: al revés. Podrían subyugarnos totalmente las grandes corporaciones. Yo no digo que las inteligencias.
4: Pero es que no les conviene a las grandes corporaciones, porque entonces no tienen.
5: ¿Y tú crees que van a poder detenerlas?
4: A quién venderle sus
5: pero
4: productos.
5: Pero van a poder detener el proceso. Siempre va a haber alguien que va a querer todo el pastel, güey. Y la gente es muy rapaz.
4: Pero si agandallas todo el pastel, entonces la gente ya no te compra nada. ¿De dónde generas más riqueza?
5: De alguna manera, los humanos por naturaleza tenemos que distinguirnos los unos de los otros. De alguna manera, y hoy por hoy no me digas que el gordito José Ramón López Beltrán no se siente mejor cuando se compra un Cartier o se cubre de Louis Vuitton.
4: O de Loro
5: Piana. Sigue siendo un chango pelado, ¿no? Pero está cubierto de marcas. Entonces, los humanos tendemos a
4: ¿cómo
5: querer?
4: Le hiciste para llevar esto a un ataque a la 4T,
5: güey? Es un ejemplo,
4: wey.
5: Nada más. Ok, olvídalo. Es un ejemplo nada más. Pero imagínate un X güey inculto, gordo, feo y naco. Que tiene que distinguirse de alguna manera. De alguna manera de los demás. A la gente le gusta mucho cubrirse.
4: Qué vileza la tuya, güey.
5: Le gusta mucho cubrirse de coches de lujo o propiedades de lujo para decir, mira, aquí estoy. Entonces, siento que la naturaleza humana requiere de el consumismo, porque así hemos crecido y así nos distinguimos y nos separamos los unos de los otros. Es triste, pero es real. Entonces, no sé, este mundo utópico donde todo está satisfecho y no hay que trabajar, se me hace un poco irreal. Y además de todo, pues nunca no sabemos hasta que sucede cómo nos afectan nuestras tecnologías. No lo supimos con la imprenta, no lo supimos con la revolución industrial. Nos llevó por caminos sorprendentes. Vamos a ver a dónde nos lleva esta nueva revolución tecnológica.
4: Las computadoras y el internet.
5: No, y esta cuestión de que por el teléfono te llega un montón de información, pero en la cual yo confío cada vez menos, ¿no? Está llena de desinformación, la red social, el internet, todo
4: sí,
5: está
4: ya
5: lleno
4: no puedes
5: de
4: creer lo que ves y lo que oyes.
5: No, y hay estudios que, por ejemplo, o sea, ven que yo estoy totalmente, tengo una adicción al teléfono celular y estás todo el día viendo cosas. Y eso, a ver a dónde nos lleva, ¿no?
4: Eso
5: no lo
4: te
5: sé.
4: Deja tarugo, güey, ya no lo hagas tanto.
5: Seguro.
4: Debes ser una adicción.
5: Eso y la masturbación.
4: Tus dos vicios.
5: Mis dos vicios. Bueno, y el alcohol. Y
4: ya.
5: Y otros, ¿no? Por eso
4: casi
5: me quedé
4: se me
5: tonto.
4: Sale.
5: Casi se me, esta cosa, ¿no? Casi se me sale.
4: Vamos al top 10 del día de hoy, que se llama
5: Pero
4: cosas.
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4: Exacto.
5: Ahí está. Justo, exacto.
4: Bueno, ahora sí el top 10 se llama cosas que puedes decir de tu coche, pero no de tu abuelito.
5: Ah, qué bonito. Y ahora sí vámonos directamente a la número
4: 10. Yo, por ejemplo, puedo decir de mi coche, pero no de mi abuelito, es que todavía anda.
5: Hace ruidos, ¿no? Y le truena la reversa, pero todavía anda.
4: Esas a diferencia no de mi abuelito, que hace décadas que ya no hace nada.
5: Salió jotito. Okay.
4: No, pues no salió jotito mi abuelito. ¿De qué hablas? Se murió y ya está muerto, enterrado.
5: Pero antes de que
4: no
5: lo enterraran
4: anda.
5: A él, le enterraron. Ya. La que sigue es la número
2: 9.
5: Cosas que puedes decir de tu coche, pero no de tu abuelito. Pues mi abuela sigue gozando mucho cuando se sube, ¿eh? Ya cada vez menos. Pero cuando se sube, se pasea.
4: Al coche.
5: Ahí está.
4: Porque
5: sí,
4: al abuelo sí. Ya hace años que nada.
5: Que nada, no se le trepa ni las hormigas. Pero bueno.
4: La que sigue es la número
2: 8.
4: Es que escucha hasta acá, es cosas que puedes decir de tu coche, pero no de tu abuelito.
5: Ah, no. Ok, está bien, es que no lo
4: había entendido. Abuelito.
5: No de tu abuelito.
4: Lo noté. Cosas que puedes decir de tu coche, pero no de tu abuelito. No, hombre, le empezó a tronar la reversa hace años.
5: Sí, durísimo. Te dije que tu abuelito era puto. Ok, está bien. Cosas, es que nunca te lo dijeron de niño, pero... Ok, cosas
4: no,
5: que
4: sí
5: puedes...
4: lo conocí, güey. Cojeaba del otro lado, pero bueno, vamos.
5: No me digas.
4: No. Mi abuelo era un pasadazo de lanza, sí.
5: Me cae bien todo.
4: Creo
5: bueno,
4: que de ahí heredé mi alcoholismo. Por cierto.
5: Por lo menos eso. Bueno, la que sigue es la número...
2: 7.
5: Cosas que puedes decir de tu coche, pero no de tu abuelito. Vamos a pasarle corriente, ¿no? Para que levante. Una, dos. Póngale las pinzas en los...
4: Okay. A ver si así le va.
5: Las pinzas de la batería conectadas a los... Acá.
4: Ay, sigue la número.
2: 6.
5: Cosas que puedes decir de tu coche, pero no de tu abuelito.
4: Siempre me dejan ridículo. Es que hace una cantidad de ruidos.
5: Se mueve. Horrible. Cosas que puedes decir de tu coche, pero no de tu
4: es
5: abuelito.
4: Es que los viejitos, güey, a veces, perdón, sí son asquerosos. Yo sí. Me acuerdo la abuela o bisabuela de un amigo que tengo, cuando éramos chavos, iba yo a comer a su casa y la abuela se sorbía, chopeaba, sí. Masticaba durísimo, eructaba. Era una delicia.
5: Era padrísimo ir a comer ahí.
4: Padrísimo.
5: ¿Sabes lo que pasa? Pero para allá vamos todos, güey.
4: A mí me daba risa, la verdad.
5: Nada garantice que tú cuando estés viejo, o sea, lo que pasa es que yo creo que hay que estar
4: pueda comer sin hacer ruido.
5: Estar consciente de que haces ruido, pero si ya no oyes, pues no te das cuenta que estás acá.
4: Yo pienso que a la señora ya le valía madres.
5: También. Y luego hay otra cosa, no sé, muchos de nosotros a lo mejor hemos tenido mejor higiene dental, por ejemplo, mejor tratamiento de dentista y y demás, y no te van a caer los dientes, güey. Las viejitas antes no tenían dientes. Era más difícil.
4: La número
2: 5.
4: Cosas que puedes decir de tu coche, pero no de tu abuelito. Pues no lo habíamos dejado en la esquina.
5: ¿Dónde está, güey? Llevamos horas buscándolo en el estacionamiento. ¡No! Ok, la que sigue es la número
2: 4.
4: Wow, cosas que puedes decir de tu coche.
5: Pero no deberías decir de tu abuelito. Pues cada vez más compacto. Y ya es descapotable, mira. Ya no tiene toldo. Ok, ni modo.
4: Eso es cierto. Tú dices que ya te estás haciendo chiquito, ¿no? Que ya te mediste ya. Y ya mides menos que antes.
5: Ya, de todos lados, güey.
4: Menos
5: de todos lados. Menos, sí, ese cada vez está más.
4: La número.
2: ¿Tres?
4: Qué barbaridad. Puedes decir de tu coche, menos pero
5: del,
4: no.
5: Sí, sí, pero menos del cu. O sea, ya de plano.
4: Pero de tu abuelito. Ah, pues todos los mecánicos ya le metieron mano.
5: ¡Qué horror! Ok, la que sigue es la número...
2: ¿Dos?
5: Cosas que puedes decir de tu coche, pero no de tu abuelito. O sea, cada rato se para y por eso la abuela está bien contenta. Es que desde que llegó el sildenafil y el taldalafil y demás, pues ya no tiene uno por qué estar sufriendo la muerte prematura, ¿no?
4: La abuela está muy enojada porque a cada rato se le para.
5: Ahí está, pues te digo.
4: Del coche.
5: Contenta, del coche. Bueno, cosas cada que puedes decir de tu coche, pero no de tu abuelito. ¡Esta es la número!
2: ¿Uno?
5: No. Este es de tu abuelo, el que era medio, ¿no? Cosas que puedes decir de tu coche, pero no de tu abuelito.
4: Se me hace que se dio al tuyo, güey. Por eso estás
5: no
4: ardido.
5: No me digas.
4: Lo sodomizó.
5: O al revés. O el mío se dio al tuyo. O se dieron entre sí. No,
4: mira,
5: güey.
4: Conociendo a mi abuela, seguro sodomizó a tu abuela.
5: Tu abuela. Con un estrapón, ¿no? Con un vino acá de esos de cinturón.
4: No, con la de.
5: Con la, ¿de tu abuela?
4: Mi abuelo sodomizó a tu abuela, es lo que te estoy diciendo. Que conociendo cómo era ese. Seguro.
5: Imagínate si te oyera tu abuelo. Y tu abuela, y mi abuela, y escucharon esta plática. Ese es el programa de radio que hace Pepito y Eduardito.
4: ¿Sabes qué es lo bueno? Que no menciono cuál de los dos abuelos.
5: Bueno, se los cogían los cuatro. Okay, ya.
4: Tenían orgías gays, swing.
5: Ahí todos, entre ellos. Era un asco, todo. Ya.
4: Y bueno, la número uno, cosa que puedes decir de tu coche, pero no de tu abuelito. Hace poco le dieron un besito en la cajuela.
5: Hijo. En el medallón.
0: Dios me lo bendiga.
5: La abuela me sirve habichuela. ¿Es esa nuevo?
0: Mi abuela.
5: Exacto. Mi abuela. Ya.
2: En español.
5: Suficiente. ¿Saben que esto se
4: ya, suficiente,
5: ya no puedo más?
4: Suficiente.
5: Más
4: estupidez. Y ahora con las nuevas tecnologías habrá 70 años más de corneta.
5: Eso está bien, güey. O llegar a un algoritmo que haga una simulación de esto. Debe ser muy fácil de programar, ¿no? Más que digan estupidez sin ton ni ton.
4: Tengo un cuate que trabaja en inteligencia artificial en una universidad muy prestigiosa en California.
5: Ajá.
4: Y me dijo, déjame agarrar 3 meses de programas de José Ramón. Tú lo conoces, ahorita te digo que... Tres meses de programas de La Corneta y con inteligencia artificial ya genero yo los nuevos programas y ustedes ni trabajan. Y eso es lo que están oyendo. El estaca en realidad
5: él,
4: ahorita está en las Bahamas.
5: Hay que hablar con él, güey. Hay que hablar con tu cuate a ver si se puede eso, güey.
4: Y que nadie se diera cuenta. Estaría increíble, güey.
5: Pero ¿no será que la maldita corporación para la que trabajamos pueda hacer lo mismo y nos supla con inteligencia artificial? No nos pague
4: y
5: nada,
4: les acabo
5: nos
4: de,
5: en el culo.
4: Les
5: y les
4: acabo
5: acabas de dar la idea. ¡Nos acabas de matar! ¿Has visto lo que hiciste? ¡Nos acabas de matar a todos! Pero no nos podemos
4: les cobramos
5: decirles
4: derechos
5: lo
4: o
5: que
4: algo.
5: Falta. Algo.
4: Lo que falta.
5: ¿Crees que nos paguen?
4: Nadie sabe qué es lo que falta, ni cuánto falta.
5: No, nadie sabe, güey. Igual y no falta nada. Igual y ya valió madres.
4: Bueno, si quieren más corneta, está la corneta extendida en Amazon Music. Y hoy es martes, así que hoy estrenamos nuevo episodio, señor productor. ¿Qué estrenamos el día de hoy?
3: Por el camino del loto.
4: Todo sobre el sexo anal.
5: Por el camino del lodo, claro.
4: ¿Qué capítulo, lodo? Está es una salvajada.
5: Sí, sí, sí, sí. Analizamos, ahora sí que literalmente analizamos el tema. A profundidad nos fuimos, nos metimos
4: a fondo.
5: Al fondo. Y encontramos información realmente sorprendente acerca de la práctica de la entrada por la salida.
4: Así es, invitamos a un proctólogo, oculista, sí, como usted le quiera decir. Y a una sexóloga, uh-huh, y entre ambos tomamos esta especie de tour
5: curso
4: por las cavernas de Cacahuamilpa.
5: Uh-huh. Y estuvo muy interesante y nos dijeron el cómo, el cuándo, los riesgos, las ventajas, los placeres, las técnicas
4: los
5: correctas.
4: Porqués.
5: Los porqués, los pordóndes.
4: La historia. Eso fue penado terriblemente en el pasado, güey.
5: Sí, bueno.
4: La sodomía.
5: También fue... también fue practicado en el pasado. O sea, hay
4: sí, venido. Pues la sodomía que practicaban nuestros abuelos entre sí, al parecer.
5: Por ejemplo, al parecer, en la época porfiriana, andaban haciendo unas cosas horrorosas por el cul. Ok, ya. Entonces, de eso se trató el episodio. No se lo pierdan. Y
4: el camino
5: del
4: lodo.
5: ¿En qué importa? Y mañana, yo estoy muy nervioso porque mañana es la premiación de los Spotify Awards. Vamos a ver si hicieron o no hicieron.
4: ¿Contra quién vamos a perder mañana?
5: Exacto.
4: Vamos a ver. Me gusta mantener siempre expectativas bajas.
5: Es mejor. Es mejor porque si te emocionas y luego a la mera hora no pasa nada.
4: Te la pellizcas. En cambio, mejor sí. Decir... Ya,
5: como ya. El fin de semana de que me pasé yo el fin de semana pasado, el del llamerito con el partido de fútbol.
4: Sí.
5: Que me quedé ahí nomás... papando moscas, pero bueno.
4: Por ejemplo, así le entré al América Pumas, yo esperando lo peor.
5: Y tenías razón.
4: Y a punto.
5: A punto, estuviste a nada. Te surré, pero bueno, hasta acá cayó el sudor que goteaba de tu frente. Bueno,
4: además,
5: se acabó.
4: Perdón, además, acuérdate que...
6: No eres nada. No representas nada. Nada.
7: Nada.
6: Nada.
4: Meditaciones nihilistas con Noroña.
6: No eres
7: absolutamente nada.
6: Nada.
5: Me encanta, me encanta.
6: Nada.
7: Absolutamente nada.
4: Nuevo, eres un genio, te quedó
5: increíble. Gracias, Nuevo. Sabes que hay que ponerla otra vez. Nada, hay que ponerla otra vez completa. A ver.
4: Güey, es tardísimo, mañana la
5: no
4: ponemos
5: importa.
4: Otra vez.
5: Respiren profundamente, es que ya cállate tú y me callo yo y nos callamos los dos y escuchen a Noroña y vean la verdad del universo.
6: No eres nada. No representas nada. Nada.
7: Nada.
6: Nada. No eres nada. No eres
7: absolutamente nada.
6: Nada.
7: Nada.
6: Nada.
7: Absolutamente nada.
6: Nada.
5: Pues no hay nada más que decir. Bye.
4: Bye.
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4: ¿Y este es el cierre?
8: No, este.
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10: Puerto Vallarta es el primer municipio de Jalisco donde se realizan pruebas del nuevo sistema estatal de inteligencia para la lectura de placas vehiculares con códigos QR. El presidente de Canaco Compostela, Bahía de Banderas, Carlo Iván Gómez Pérez, pidió a las autoridades que fortalezcan la economía local mediante la inversión. Mantiene Secretaría de Educación Jalisco calendario escolar 2025 a 2026 para el cierre de ciclo. El fin de clases ordinarias será el 30 de junio.
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13: Hola, hola, bienvenidos. ¿Cómo están? Estamos hoy en un nuevo episodio de Ya Oíste. Hoy les traigo un tema muy interesante, poco conocido, que incluso yo al momento de investigar, la verdad me quedé con muchísimas dudas. Y tener el privilegio el día de hoy de poder contar también con un especialista en el área es algo que, wow. O sea, definitivamente vamos a aprovechar y vamos a sacar todas esas duditas. Es un tema que, pues no creo que muchos hemos escuchado, yo me incluyo en esa parte. Es la lucidez terminal. Pero para yo no quitarle la palabra a nuestra querida invitada, a nuestra querida doctora Adriana Baltasar Bastidas, una especialista en geriatría y cuidados paliativos. Bienvenida, doctora, ¿cómo se encuentra?
18: Muchas gracias, muy contenta, muy feliz de poder estar aquí el día de hoy para compartir este tema que me gusta mucho, me apasiona y creo que es importante que lo conozcamos.
13: Pero antes que nada, me gustaría que nos explicara un poquito a qué se relaciona o qué es la lucidez terminal, porque yo me imaginaba una cosa y ya cuando leí, pues, era completamente otra.
18: Claro, mira, la realidad es que la lucidez terminal es un episodio súbito, inesperado de claridad mental y como de un aumento súbito de energía en un paciente que ya está en el contexto de una enfermedad terminal, ya en una situación, pues, al final de la vida o previo a la muerte. Este episodio, pues, es súbito, dura generalmente un periodo muy corto de tiempo, y lo importante es que se presenta una conexión como muy inesperada, muy súbita, pero a la vez relevante, tanto para el paciente como para quienes lo rodean, ¿no?
9: Claro.
18: Imaginémonos, la situación de lucidez terminal es cuando yo tengo a un ser querido, a un, pues sí, vaya, un enfermo, un ser querido, que ya tiene una enfermedad pues muy avanzada, en un estadio terminal prácticamente, que ya sabemos que quizá el final se acerca,
9: okay,
18: que ya tiene cierto grado de desconexión con su entorno, que quizá ya no logramos entablar una conversación con él, ya no nos contesta quizá nuestras preguntas, ya no nos pide alimento, líquido, etcétera, y de repente, de manera súbita, tiene un rush de energía, tiene, otra vez entabla una conversación, otra vez logra comunicarse con nosotros, nos pide alimentos, nos pide un refresco, nos pide algo que antes ya no hacía.
9: Ya no.
18: Eso es la lucidez terminal.
9: Estaba viendo que en este tipo de situaciones, pues lo impactante es para la persona también que lo está acompañando, ¿no? Porque creo que piensa que todo volvió a la normalidad, ¿no? Entonces, yo creo que ahí es un tema, pues, delicado, en el aspecto en el que, pues, claro, ¿quién no quisiera ver a su familiar volver otra vez a hacer sus actividades, que salga de esa enfermedad? Pero lo que estábamos leyendo y lo que estamos platicando, doctora, es que a veces, pues, es cuestión solamente de horas o de días, ¿no?
18: Exacto. Generalmente, cuando nos enfrentamos a un episodio de lucidez terminal, nos está indicando que seguramente el final ya se acerca. Una realidad es que es imposible predecir cuánto tiempo nos queda de vida.
9: Claro.
18: No hay forma, no hay alguna forma que con certeza nos ayude a esto, ¿no? Si bien hay algunos factores pronósticos y algunos puntos, a lo mejor parámetros de laboratorio, parámetros clínicos, etcétera, que nos orientan a que el final ya se acerca, la realidad es que muchas veces los pacientes no se comportan como en los libros y pues desafían, ¿no?, a estos pronósticos. A veces el fallecimiento puede ocurrir pues en las siguientes horas, en los siguientes días, 7 días, o a veces no. A veces los pacientes pues desafían esas posibilidades, y lo que pareciera ser un episodio ya de lucidez terminal, pues no, resulta que fue simplemente una lucidez paradójica, se llama, cuando,
9: okay,
18: cuando ya no es, no ocurre la muerte de manera inmediata, ¿no?, sino que a lo mejor presenta esta lucidez, y el fallecimiento puede ocurrir en meses incluso.
9: Pero ahora, por ejemplo, doctora, estábamos hablando de enfermedades terminales, ¿no?
18: Uh-huh.
9: Y hay, por ejemplo, una estadística, perdón, de la edad en la cual se presenta más este tipo de lucidez terminal.
18: Sí, generalmente se ha observado que predomina en pacientes ya adultos mayores, en pacientes geriátricos, y específicamente se empezó a observar este fenómeno en pacientes con enfermedades neurodegenerativas.
9: Okay.
18: ¿Como qué? Como las demencias, la enfermedad de Alzheimer, la demencia vascular, las demencias mixtas, otro tipo de condiciones ya de deterioro cognitivo. En estos pacientes como tal se empezó a observar los cuadros de lucidez terminal. Por lo tanto, pues es más frecuente que un paciente presente lucidez terminal ya en edades avanzadas, ¿no? Estamos hablando 80 años o más. En realidad, cualquier paciente que presente una enfermedad terminal propiamente, uh-huh, llámese un cáncer en un estadio avanzado, una insuficiencia orgánica, por ejemplo, una falla cardíaca, una enfermedad renal crónica, una enfermedad hepática avanzada, etcétera, cualquier paciente que se encuentre en esa situación de terminalidad o al final de la vida puede presentar un episodio de lucidez terminal, aunque pues se ha observado o se ha descrito con mayor frecuencia en pacientes mayores con demencia.
9: En la parte psicológica o emocional, ¿cómo es que lo estudian o lo abarcan? Porque creo que es un poquito más, lo vemos en físico, ¿no?
18: Claro.
9: Que me duele algo, tengo malestar, pero ¿cómo? O sea, esa es una parte muy interesante, doctora.
18: Fíjate que en el ámbito de los cuidados paliativos, que es como mi área de especialidad, además de la geriatría, realizamos una evaluación de varias esferas del individuo, ¿no? De la persona. Una esfera biológica, que estamos hablando justo de los síntomas físicos, el dolor, náusea, vómito, sueño, etcétera. Los síntomas emocionales o psicoemocionales, que estamos hablando ahí de cómo afronta su diagnóstico, cómo afronta una pérdida, posibilidad de trastornos de ansiedad, de depresión, incluso el duelo anticipado, ¿no? De,
0: claro,
18: de saberse perdiendo su estado de salud. Y también abordamos la esfera espiritual, que muchas veces en la medicina pues difícilmente la abordamos, ¿no? Y en cuidados paliativos sí es súper importante realizar el abordaje de esas creencias que tiene el paciente, ¿no? Si es una persona que se considera espiritual, si tiene alguna creencia, alguna religión.
0: Okay.
18: Espiritualidad va mucho más allá de la religión. Pero bueno, es como una esfera muy importante también que evaluamos. Y ahí pues vaya en el aspecto psicológico o emocional, es donde pues vamos indagando este tipo de síntomas, ¿no? Si el paciente presenta algún cuadro de depresión, compatible con depresión, con ansiedad, con este duelo anticipado, ahí es donde nos vamos dando cuenta y pues por supuesto, al darnos cuenta, logramos integrar un diagnóstico y dar un tratamiento en esa situación.
13: Antes de terminar, doctora, a mí me gustaría que, pues no sé qué mensaje para todos aquellos que están en el sector de salud, porque es un tema, como bien dijimos, que no muchos tienen el privilegio de poderlo ver personalmente o de saber qué les puede dejar a esas personas que están en el sector médico y a las personas que están fuera de.
18: Yo creo que muy importante, no olvidemos que los cuidados paliativos se deben de brindar de una manera oportuna por un equipo. Paliativos no es nada más una persona, el paliativista es un equipo de el médico, enfermería, psicología, nutrición, vaya, somos un equipo de varios integrantes que nuestro objetivo es siempre acompañar y aliviar síntomas, ¿no? Aliviar síntomas físicos, emocionales, espirituales, este sufrimiento, para dar confort, para dar calidad de vida, calidad de muerte también. Y creo que un punto bien importante es que como profesionales de la salud, nadie nos enseña a afrontar la muerte. Esa es la realidad. Tal vez los que estamos en el área de paliativos lo sabemos hacer.
13: Claro.
18: Pero en medicina nos enseñan a curar, siempre a curar. Y pues no siempre podemos curar alguna enfermedad. Y es importante que cuando ya no podemos curar, entonces siempre acompañemos, siempre busquemos dar confort, calidad de vida, aliviar síntomas, acompañar. Eso es la clave. Es un tema delicado, pero muy bonito, y creo que se presta reflexión.
13: Así es, y pues muchísimas gracias. Esperemos verla aquí de nuevo, doctora. Y gracias a todos los que se quedaron hasta esta parte del podcast. Nos vemos en el siguiente episodio. Gracias, doctora. Y hasta pronto. Yo soy Génesis Sainz. Esto fue un episodio más de Ya Oíste. Adiós.
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